0: Pelea. No te rindas en la batalla.
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2: 8:06.

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1: 8:10 minutos.

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1: 8 y 18 minutos.
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3: Temperatura 0 grados.
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1: 8 y 19 minutos.

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1: 8:22 minutos.

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1: 8:30.
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1: 8:35 minutos.

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1: 8:49.
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3: Temperatura 0 grados.
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1: 8:53 minutos.

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1: 8:59 minutos.

0: Muchas gracias por encontrarnos una vez más abriendo este tema sobre cómo la familia puede devolver la inversión que una vez hicieron los adultos mayores. Hemos estado reaccionando, Katia y yo, respecto a una carta que estuvimos leyendo donde una persona describía las sensaciones y las ideas respecto a su propio envejecimiento. Y hoy, Katia, ¿qué tú crees si nos detenemos un poco a analizar el tema de las dolamas o las dolencias físicas o los síntomas físicos del envejeciente?
1: Es muy importante, bienvenida, porque es una de las tendencias que quizás más molesten al que oye. Entonces, es como si dijera, ahí viene mamá o abuela, habla de lo mismo, que si la artritis, que si el dolor de cabeza, que si tengo el dolor de reumatismo, que si una serie de cosas que ya los que están alrededor se las saben tan de memoria que no quisieran volver a seguirla escuchando. Es como un espacio donde el adulto mayor expresa necesidades y quizás está haciendo un llamado de atención a aquellos que le ven poco.
0: Un SOS.
1: Un SOS, exactamente.
0: En el programa anterior estuvimos hablando sobre la capacidad que tiene la persona, aún en la vejez, de crear espacios donde pueda ser y donde pueda expresarse. Y es evidente, Katia, aunque no tengamos las estadísticas, de la tendencia a excluir a la persona anciana, a excluirla de los asuntos familiares. Bueno, es que ya mami o mamá no va para ninguna parte. Es que ya el abuelo hay que dejarlo tranquilo.
1: Sí, piensan por él, por el adulto mayor, muchas veces piensan los jóvenes.
0: Sí.
1: Y el adulto mayor, pensamos, bienvenida, que es asunto de la manera de ser de la persona. Porque yo me remonto a algunos adultos mayores que yo conozco. Y los primeros que se montan en el carro son ellos.
0: Ajá.
1: A mí no me dejen.
0: Porque no quieren quedarse.
1: No, como los niños. A mí no me dejen, yo voy para ese cumpleaños o yo voy a esa comida. Entonces ese adulto en cierto modo está diciendo, yo tengo un espacio aquí.
0: Yo quiero participar.
1: Yo quiero participar.
0: Yo puedo participar.
1: Y lo puedo hacer, exactamente. Entonces, una situación que la familia puede devolverle a ese adulto es justamente que aun cuando el adulto sea lento, cuando tenga alguna deficiencia física, cuando no tenga la destreza y la prisa que los jóvenes sí tienen, ¿verdad? Se suben ese carro con una rapidez tremenda. Que se acuerden estos jóvenes de cuando ellos eran niños, cómo los padres esperaban que entrara al vehículo, que entrara a la habitación, que fuera al baño, sin apresurarlos, porque sabía que no tenía una destreza todavía desarrollada en el caso del niño.
0: Así es. Así es, Katia, y yo pienso que el ofrecer la libertad de que el adulto mayor se exprese es interesante para vivir una vejez con gracia y con dignidad, con esa gracia bienhechora que dimana de la creación de Dios. Dios no descarta a los ancianos, como tampoco descarta a los niños. Y Dios está acompañando a la persona en todos los estadios de su vida. Esto hay que tenerlo presente. Y las quejas, las expresiones sobre esa sintomatología que a veces una abuela señala o un abuelo, ¿qué le duele aquí? ¿Qué tiene artrosis? ¿Qué? La digestión no está bien, que no puede dormir lo suficiente, que se despertó, que se desveló, que tiene insomnio. Una lista, en algunos casos enorme, de su realidad física, de su realidad biológica. Entonces, ¿qué hacer con esto?
1: Sí, pero vamos a recordar, bienvenida, que todas las cosas son de doble vía. O sea, el adulto mayor debe tener presente, tratar de tener presente. Bueno, he hablado mucho de las dolamas hoy. Es como si dijera, como el rey David, que le pedía a Dios que le pusiera un guarda. Entonces, Señor, séllame los labios hoy para no hablar de tantas cosas en que estoy pasando.
0: Nos vamos a una pausa.

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1: Estamos de vuelta. Nos quedamos, Katia, en el tema de las dolamas, de la sintomatología, si hacer silencio o no hacer silencio cuando se es un adulto mayor. Tú recordarás que hay unos condicionantes biológicos también. Es decir, el adulto mayor, su cerebro no es como cuando era un niño, cuando era un joven, un adolescente. Es diferente.
2: Sin embargo, bienvenida a las últimas indicaciones que hacen los que conocen sobre esta situación. Han dicho que en el adulto mayor tienen una destreza tremenda, por ejemplo, para estudiar idiomas. Es como si dijera, como los niños, ¿verdad? Como los jóvenes, que no tienen muchas preocupaciones de muchas cosas. Entonces hay un

0: comprando diferente en caso de que este adulto mayor que tiene en su casa no haya tenido ese cuidado.
1: Es una especie de lista de espera.
0: Exactamente.
1: Lo que la vida me está presentando, el regalo que la vida me está presentando al observar a mis abuelos, a mis abuelas, o a esa persona de mi comunidad de fe, a esa persona, a ese vecino, es que para allá vamos todos si logramos estar vivos. Y entonces el compartir con un adulto mayor provee en cierta medida las herramientas necesarias para solventar esos cambios significativos que se van presentando en la vida de toda persona.
0: Que se han ido convirtiendo muchas veces en mitos también. Se piensa que todo adulto mayor es lento. Sin embargo, nosotros hemos conocido señoras de 93 años ahora mismo que está en Pilates y hace ese Pilates mejor que muchos jóvenes porque sabe a lo que va, lo que quiere, lo que necesita, para qué está haciendo el Pilates. Entonces, el joven va un día, otro día no va, como no tiene la misma estabilidad para asistir de manera regular, sistemáticamente.
1: El desafío es, entre otras cosas, celebrar la vida del adulto mayor, no calificarlo bajo esa lista de mitos, de creencias que no tienen un asidero de verdad, y abrirse a la realidad de que se necesita el adulto mayor. Ese adulto mayor que toma a sus nietecitos, a sus nietecitas y los abraza, los acurruca, les lee un cuento, les cuenta sobre su vida. Óyeme, eso no tiene precio. Y es ahí donde el protagonismo de la familia es relevante, Katia.
0: Sí, claro que sí. El adulto mayor es el puente que une dos generaciones, bienvenida, porque cuando una abuela, un abuelo cuenta la historia de esa familia, automáticamente está pasando a otra generación.
1: Y yo pienso, en resumidas cuentas, si hacemos un viaje a la palabra de Dios, de que todo ser humano que existe sobre la tierra tiene un propósito de Dios. En ese sentido, los adultos mayores o los ancianos, como usted le quiera llamar, no están de más. Son parte de la dinámica familiar y por tanto ameritan ser valorados en su justa dimensión, reconocidos de manera adecuada.
0: Y respetados, bienvenida, porque muchas veces el adulto mayor lo tiene como el tonto que no merece el respeto de los otros.
1: Hay un valor en el adulto mayor. Nos alegramos de que nos haya seguido en esta temática que de seguro le concierne a usted y a su familia. Muchas gracias.

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1: Temperatura 0 grados.

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1: 9:17.
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3: Bendito sea el nombre de Dios, Él sea bendito.
4: Él sea bendito.
3: Bendito sea el Dios de Israel por los siglos de los siglos.
5: Temperatura 0 grados.

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1: 9:21 minutos.

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1: 9:25 minutos.

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1: 9:36.
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0: temperatura 0 grados.
1: En un día caluroso de verano en el sur de la Florida, un niño decidió ir a nadar en la laguna detrás de su casa. Salió corriendo por la puerta trasera, se tiró en el agua y nadaba muy feliz. No se había dado cuenta que un cocodrilo se le acercaba. Su mamá desde la casa miraba por la ventana y vio con horror lo que sucedía. Enseguida corrió hacia su hijo gritándole lo más fuerte que podía. Oyéndole, el niño se alarmó y miró nadando hacia su mamá. Pero fue demasiado tarde. Desde el muelle, la mamá agarró al niño por sus brazos, justo cuando el cocodrilo le agarraba sus piernitas. La mujer jalaba determinada con toda la fuerza de su corazón. El cocodrilo era más fuerte, pero la mamá era mucho más apasionada y su amor no la abandonaba. Un señor que escuchó los gritos se apresuró al lugar con una pistola y mató al cocodrilo. El niño sobrevivió y aunque sus piernitas sufrieron bastante, aún pudo llegar a caminar. Cuando salió del trauma, un periodista le preguntó al niño si le quería enseñar las cicatrices de sus pies. El niño levantó la colcha y se las mostró, pero entonces, con gran orgullo, se remangó las mangas y señalando hacia las cicatrices en sus brazos, le dijo: «Pero lo que usted debe ver son estas. Eran las marcas de las uñas de su mamá que había presionado con fuerza. Las tengo porque mi mamá nunca me soltó y me salvó la vida». Nosotros también tenemos las cicatrices de un pasado doloroso. Algunas son causadas por nuestros pecados, pero algunas son la huella de que Dios nos ha sostenido con fuerza para que no caigamos en las garras del mal. Y recuerda que si te ha dolido alguna vez el alma, es porque Dios te ha agarrado demasiado fuerte para que no caigas. 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
2: 9:39 minutos.

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1: 9:43 minutos.

0: La historia de Esther es una historia muy sorprendente para tu vida y para mi vida. Dios me ha hablado en esa historia que Él nos pone en lugares especiales para un propósito especial. Dios no te tiene donde estás por casualidad, sino Él te quiere llevar a lo que tú tanto anhelas. Pero hay varias cosas que tenemos que cambiar. Dios necesita un corazón entregado a Él por completo. Necesita que le busques, que respetes su presencia, que le honres, igual que Esther. Porque Esther honró al Señor en todo momento y por eso fue reina y fue exaltada porque ella honró a Dios. ¿Estás pasando por un momento en donde no sabes si tienes propósito en tu vida? Todos lo hemos pasado, pero es el momento de preparación en donde Dios te tiene y te llevará a ese momento en donde Él quiere hacer algo grande con tu vida. Dios quiere prepararte, Dios quiere tomarse el tiempo para que cuando llegues a ese momento especial, Él te pueda usar y tu vida tenga un propósito. Todos los planes que Él tiene para tu vida son perfectos, pero necesitan tiempo, necesitan un momento especial en donde tú puedas meterte a la presencia de Dios, buscarlo y poder saber que todo lo que hagas es solo para Él. No te apresures a hacer las cosas. No te apresures a querer tener todo cuando tú piensas que es el momento, porque el momento perfecto para lo que tú tienes es el momento que Dios ha designado para ti. Puede que te desesperes, puede que tengas momentos en donde ya no puedas tener más fe y momentos en donde creas que Dios ya no va a hacer nada con tu vida. Ese es el momento más importante, porque es donde tienes que meterte con Dios y seguir teniendo fe, porque lo único que agrada a Dios es una persona con fe. Hoy te animo a que tu fe crezca, que seas una mujer que honre a Dios, que le busque, porque vas a necesitar de su favor. Y la única forma de tener el favor de Dios es honrando su presencia.
1: Temperatura 0 grados.

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1: 9:59.
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3: Esto es la palabra para ti hoy.
4: Y la palabra para ti hoy es Ánimo para las madres y los padres solteros, escrita por Bob Gass. En Génesis 21:18 leemos: Alza al muchacho y sosténlo con tu mano, porque yo haré de él una gran nación. Cuando lees la historia de Agar y de su hijo Ismael, te das cuenta de lo mucho que Dios se preocupa por las madres y los padres solteros. Aunque Abraham era el padre de Ismael, expulsó al muchacho y a su madre sin manutención. Tomó un pan y un odre de agua y se los dio a Agar y la despidió. Agar partió y anduvo errante por el desierto. En muchos sentidos, Agar representa a los que caminan por el desierto de los errores pasados, de la vergüenza, del abandono y del miedo de comenzar otra vez. La Biblia nos dice que cuando se acabó el agua del odre, puso al niño debajo de un arbusto y fue a sentarse sola a cierta distancia, pues pensaba, «No quiero ver morir al niño», y comenzó a llorar desconsoladamente. Si estás criando solo, es posible que te sientas cansado y aislado. Humanamente hablando, has hecho lo mejor posible con lo que tienes, pero no te queda nada para dar. La buena noticia es que los recursos de Dios son inagotables. Él fortalece al cansado y acrecienta las fuerzas del débil, como dice Isaías 40:29. Oyó Dios la voz del muchacho, y el ángel de Dios llamó a Agar desde el cielo: Alza al muchacho porque yo haré de él una gran nación. Entonces Dios le abrió los ojos y vio una fuente de agua. Génesis 21:17-19. Dios ama a tus hijos más que tú, y cuando recurres a Él, Él te mostrará una fuente de agua que tú ni sabías que existía. Él tiene planes para tus hijos, así que anímalos y álzalos.
5: Temperatura 0 grados.

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1: 10:05.

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1: 10 y 19 minutos.
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3: Temperatura 0 grados.

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1: 10:24 minutos.

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1: 10 y 45 minutos.
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3: Temperatura 0 grados.

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1: 10:48 minutos.

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1: 10:52 minutos.

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1: 11:04.
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Temperatura 0 grados.

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1: 11 y 26 minutos.
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3: Temperatura 0 grados.

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1: 11:31.

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1: 11 y 44 minutos.
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1: 11:49 minutos.

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1: 11:52 minutos.

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1: 12:04.
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3: Temperatura 0 grados.

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1: 12 y 13 minutos.
2: Problemas económicos, problemas de individuo, problemas de familia, a nivel social. Realmente es una canción que toca todas estas áreas, todos estos temas sociales que pudieran estar ahora mismo en primeras planas en diferentes países de Latinoamérica. En este momento se detiene el estudio, se detiene Latinoamérica para escuchar una de nuestras canciones favoritas. Con nosotros Marcos Yaroide de la producción Del Cielo a la Tierra, que se abran los cielos.

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1: 12 y 21 minutos.
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1: 12:25 minutos.

0: Temperatura 0 grados.
1: Aleluya. Les quiero pedir un favor, pónganse de pie, por favor, y canten conmigo. Denle un aplauso al Señor.

0: Denle ese aplauso a Jesús. ¡Un grito de júbilo! ¡Que el Señor les bendiga, hermanos!
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2: 12 y 41 minutos.
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4: Temperatura 0 grados.

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1: 12:45 minutos.

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1: 12 y 54 minutos.
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1: 1:03.
2: ¿Qué razón tenías, papá, cuando me dijiste que a mi edad aún no estaba preparado para controlar mi vida? Que era yo muy joven. Que esperara un poco más de tiempo y luego tú mismo me ayudarías a independizarme. Y sin embargo, preferí no escucharte. Te dejé con la palabra en la boca y me fui de la casa, según yo, a comerme el mundo a rebanadas. Repetiste una y otra vez que tú y mi mamá solo querían lo mejor para mí y que sus regaños no eran por desamor. Trataste de explicarme que la comprensión no significaba darme siempre la razón. Y a pesar de ello, en muchas ocasiones preferiste ceder y callar, con esa actitud conciliadora que adoptaban con tal de que yo no cumpliera mis constantes amenazas, mientras yo los acusaba de ser los peores padres. ¿Qué razón tenías, papá, cuando te acercaste a mí y me suplicaste que viviera conforme a mi edad? Porque la juventud es como un suspiro del alma, y cuando nos damos cuenta, los años nos llevan ventaja. Me suplicaste que no abandonara la escuela porque de ello dependería gran parte de mi vida en el futuro. No cometas el mismo error que yo, hijo, me dijiste en aquella ocasión. Y sin embargo, mi respuesta fue tajante. ¿Tú qué sabes de eso? Lo que pasa es que tú ya estás viejo. No sé cómo no te cansas de estarme dando sermones. Fue por eso que solo llegué hasta la secundaria. Recuerdo que mi madre me sentó cariñosamente en sus piernas y me habló de las mujeres. Me explicó que una relación de pareja va más allá de la atracción física y la pasión. Platicó cómo se conocieron y la manera en que la conquistaste, de la forma en que se ama a los hijos, del respeto por la esposa y el cariño con el que se le debe tratar. Y ya ves, papá, apenas cumplí la mayoría de edad y me tuve que casar por esa falta de responsabilidad. ¿Qué razón tenías, papá, cuando antes de marcharme de la casa intentaste detenerme y con lágrimas en los ojos me aclaraste: algún día tú también serás papá y me vas a entender, hijo? Y en pago a eso te miré fijamente a los ojos y te dije: yo sí seré un buen padre. A mis hijos no los voy a estar fastidiando tanto. Dejaré que sean lo que ellos quieran y que sean felices. Y en un tono más soberbio arremetí: yo voy a ser mejor que ustedes. Aconsejaste que pasara lo que pasara, viviera como viviera, nunca me humillara ante los demás, porque la dignidad no se vende, no se pierde, y hasta la libertad tiene sus límites. Y apenas me sentí libre, aproveché para emborracharme con mis amigos hasta desfallecer. Desperté tirado en una calle, sucio, maloliente. Me atreví a pedir limosna y ante la desesperación se me hizo fácil robar, aunque me advertiste que el enemigo no estaba en casa, sino en las calles, disfrazado de falsos amigos, absurdos placeres y dinero manchado. ¿Qué razón tenías, papá, cuando me adelantaste que si abandonaba el hogar, mi madre moriría de pena y tristeza? ¿Y yo qué hice? Me burlé de ti. Te aclaré que si eso sucedía sería por tu culpa, por la vida tan estricta que nos dabas, por tus exigencias y por tu concepto de la disciplina y la responsabilidad. Porque cuando llegabas a la casa hacías llorar a mi madre con tus ridículos obsequios. ¿Cuánto tiempo tardé en comprender que esas lágrimas eran de alegría y no de dolor o tristeza? Un día, Me tomaste entre tus brazos y me dijiste muy quedito al oído esas cosas que aún guardo en mi corazón. Ojalá nunca crecieras, hijo mío. Ojalá siempre fueras mi pequeñito y yo siguiera siendo tu héroe para toda la vida. Imaginar que siempre tendrás 6 años. Pero ya ves, papá. Hoy me arrepiento de todas esas palabras contra ti, de mis actos que tanto te dañaron, de tantas noches que te tuve a ti y a mamá en vela por no llegar de la fiesta, de las mentiras mal armadas con tal de no escuchar tus sabios consejos, de recordar cómo te humillaste varias veces frente a mí, con tal de que yo tuviera esa falsa razón, de pisotear tu dignidad con mis gritos y reclamos, de cientos y cientos de reproches en contra de ese cariño incondicional. Mírame ahora, papá. Sentado en una sala de hospital, lleno de angustia, esperando noticias sobre la salud de mi hijo. Ese que yo iba a educar mejor que tú a mí. Sí. También él se sintió grande y, a pesar de mis consejos, decidió no escucharme y hacer su propia vida como lo hice yo. Le pido a Dios que me ayude y a ti, mi gran héroe de siempre. Que ojalá me hayas perdonado todo. Me costó mucho tiempo, dolor y sufrimiento. Pero después de tantos años, logré entender que por fin te amé, papá, más de lo que yo creía. ¿Qué razón tenías, papá?

0: Temperatura 0 grados.
1: El viejo se fue a vivir con su hijo, su nuera y su nieto de 4 años. Ya las manos le temblaban, su vista se nublaba y sus pasos flaqueaban. La familia completa comía junta en la mesa, pero las manos temblorosas y la vista enferma del anciano hacían el alimentarse un asunto difícil.

0: Los guisantes caían de su cuchara al suelo, y cuando intentaba tomar el vaso, derramaba la leche sobre el mantel. El hijo y su esposa se cansaron de la situación. «Tenemos que hacer algo con el abuelo», dijo el hijo. «Ya he tenido suficiente. Derrama la leche, hace ruido al comer, y tira la comida al suelo». Así fue como el matrimonio decidió poner una pequeña mesa en una esquina del comedor. Ahí, el abuelo comía solo, mientras el resto de la familia disfrutaba la hora de comer. Como el abuelo había roto uno o dos platos, su comida se la servían en un tazón de madera. De vez en cuando, miraban hacia donde estaba el abuelo, y podían ver una lágrima en sus ojos mientras estaba ahí sentado solo. Sin embargo, las únicas palabras que la pareja le dirigía eran fríos llamados de atención cada vez que dejaba caer el tenedor o la comida. El niño de 4 años observaba todo en silencio. Una tarde antes de la cena, el papá observó que su hijo estaba jugando con trozos de madera en el suelo. Le preguntó dulcemente, «¿Qué estás haciendo?». Con la misma dulzura, el niño le contestó, «Ah, estoy haciendo un tazón para ti y otro para mamá, para cuando yo crezca, ustedes coman en ellos». Sonrió y siguió con su tarea. Las palabras del pequeño golpearon a sus padres de tal forma que quedaron sin habla. Las lágrimas rodaron por sus mejillas y, aunque ninguna palabra se dijo al respecto, ambos sabían lo que tenían que hacer. Esa tarde, el esposo tomó gentilmente la mano del abuelo y lo guió de vuelta a la mesa de la familia. Por el resto de sus días, ocupó un lugar en la mesa con ellos. Y por alguna razón, ni el esposo ni la esposa parecían molestarse más cada vez que el tenedor se caía, la leche se derramaba o se ensuciaba el mantel. Los niños son altamente perceptivos. Sus ojos observan, sus oídos siempre escuchan y sus mentes procesan los mensajes que absorben. Si ven que con paciencia proveemos un hogar feliz para todos los miembros de la familia, ellos imitarán esa actitud por el resto de sus vidas. Los padres y madres inteligentes se percatan que cada día colocan los bloques con los que construyen el futuro de su hijo. Seamos constructores sabios y modelos a seguir.
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2: 1:19.
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4: Temperatura 0 grados.

0: Dios, abre tus brazos y atrévete a dejar que caiga el agua de Dios sobre ti, para que puedas pasar de agua a vida.
1: Temperatura 0 grados.

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1: 1:38.
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0: Señor. Empieza a soplar con el viento de tu espíritu, con el aliento de Cristo sobre cada uno de nosotros.
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2: 1:47 minutos.

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1: 1:51 minutos.

0: Temperatura 0 grados.
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1: 1:59.
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3: Temperatura 0 grados.

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1: 2:08.

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1: 2:15.
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1: 2:27.
2: Una de las cosas que más me enamora de Dios es que no improvisa. Él sabe lo que hace. Es que estamos en las manos correctas. En la pérdida de dos hijos, un momento muy duro, pero me consuela el saber que en la palabra Job perdió no uno ni dos, 10 de volada, de cantazo. Vino un viento y se llevó los hijos. Sin embargo, fue el mismo que dijo: Jehová Dios, Jehová quitó, sea el nombre de Jehová bendito. Yo sé que mi Redentor vive y que del polvo me levantará. Usted y yo no estamos en cualquier manos, estamos en las manos correctas. Por ejemplo, unos clavos en las manos mías cuestan un centavo. Unos clavos en las manos de Jehová es vida eterna. Tu vida debe estar depositada en las manos del Dios que no improvisa. Dios sabe lo que hace.

Vamos, cantemos todo, dice. Dios sabe lo que hace. Aún, aún, en lo inexplicable, Él es incuestionable.

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1: 2:37.
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3: Temperatura 0 grados.

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1: 2:43 minutos.

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1: 2:46 minutos.

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1: 2:59.
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3: Temperatura 0 grados.

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1: 3:05.
2: ¿Cómo han cambiado las cosas allá entre mis hermanos? Donde se amarraba el burro hay un Mercedes del año. Y donde estaba el fogón de la humilde cocinita, ahora hay una piscina para un baño siempre lista. Era tan pobre esa gente en esos primeros años, con su casita de yagua y sus sillitas de guano. Pero allí siempre reinaba una paz como del cielo, viendo crecer sus muchachos con sus riñas y sus juegos. Era común acercarse a aquel cardero hirviendo, sacar un pedazo de yuca y disfrutarlo con esmero, o esperar al domingo para disfrutar en grande con una sopa de gallina como la hacía la madre. Pero el tiempo pasó y los muchachos crecieron. Las ilusiones llegaron y todos alzaron vuelo. Empezó la mejoría, pero imagínese el precio. Esos valores humanos todos quedaron deshechos. Parece que en los países una mina encontraron. Incalculables sumas llegaron años tras años. Aquella humilde casucha se convirtió en un palacio y los padres no sabían de dónde salían los cuartos. ¿Cuántas fiestas, cuántos canes dieron en cada regreso? Parece como que dieron con un pozo petrolero. Las fortunas que traían se gastaban a raudales, como que ese dinero no le importaba a nadie. Pero de pronto empezaron a llegar malas noticias. Y uno tras otro se fueron los muchachos tan deprisa que los viejos se rehúsan a aceptar que no es un sueño, no queriendo admitir que sus muchachos han muerto. Se ve la regia mansión desde lejos imponente. Por su hermosa arquitectura la elogia toda la gente. En la enorme marquesina espera un Mercedes negro, mas su dueño no regresa porque está en el cementerio. Como un leve murmullo se escucha en el interior. Los dos esposos comentan llenos de pena y dolor. Si todo fuera como antes, si esto se deshiciera, si el tiempo diera hacia atrás y borrara tantas huellas, qué hermoso sería vernos en nuestra humilde casita, contemplando a los muchachos con sus bromas y sus risas. ¿De qué valen las fortunas cuando no vienen del cielo? ¿Qué provecho se ha obtenido del afán por el dinero? Porque de él se obtienen muchas cosas materiales y se pierden tantas otras de valor incalculable. Bienaventurado el hombre que pone en Dios su confianza y que en la gracia divina ha cifrado su esperanza. Porque de Dios siempre vienen todas esas cosas buenas y para los que le aman tiene riquezas eternas.
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1: 3:09.

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1: 3:16.
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4: Bendito sea el Dios de Israel.
5: Temperatura 0 grados.

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1: 3:24 minutos.

0: Temperatura 0 grados.
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2: 3 y 28 minutos.
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1: 3:47.
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3: Temperatura 0 grados.

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1: 3:59 minutos.

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1: 4:05.

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1: 4:23 minutos.

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1: 4:27 minutos.

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1: 4:54.
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3: Temperatura 0 grados.

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1: 4:59 minutos.

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1: 5:11.
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3: Temperatura 0 grados.

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1: 5:16 minutos.

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1: 5:27.
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1: 5:35 minutos.

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1: 5 y 45 minutos.
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3: Temperatura 0 grados.

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1: 5:50 minutos.

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Señor, después de haberte alabado, queremos entrar a tu lugar santísimo. Queremos contemplar tu rostro, Señor, habitar en tu presencia. Purifícanos, Señor.

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Padre, en el nombre de Jesús, te alabamos, te bendecimos, te glorificamos, Dios. Te damos la gloria, la honra, la alabanza. Tú lo mereces, Dios. Gracias, Padre, por esta maravillosa mañana que tú nos has regalado, Dios. Gracias por despertarnos. Gracias, Padre, por darnos ese privilegio maravilloso de conocerte, de recibirte en nuestra vida, por permitirnos seguir hacia adelante, Señor. Mi alma te bendice, Dios, mi alma te glorifica, mi alma te agradece todo cuanto tú haces en mi vida. Gracias, Señor. Gracias, Padre, por el sacrificio realizado a favor de esta humanidad. Gracias, Señor, porque a nosotros no correspondía el pago por nuestras faltas, Señor. A nosotros era que nos correspondía pagar el precio que no pertenecía. Señor, gracias, porque a usted le agradó hacerlo. Gracias porque usted obró de una manera muy especial, cuando no había oportunidad, cuando no había esperanza, cuando estábamos presos por el pecado, cuando estábamos muertos por causa del pecado que estaba en nuestra vida. Pero a usted le agradó hacerlo. Usted le agradó hacerlo. Gracias, Señor, por esa obra maravillosa que tú hiciste. Gracias, Señor, porque bastó. Fue suficiente para que pudiésemos tener vida. Y vida en abundancia, Dios mío. Gracias, Padre Santo. Mi alma te bendice. Mi alma te glorifica, Señor. Mi alma te da la gloria, la honra, la alabanza, la adoración, porque tú eres merecedor. Gracias, Padre, porque usted le agradó hacerlo. Gracias, Señor, porque usted obró. Gracias porque nos dio la oportunidad, Dios mío, de salvación. Gracias, Dios mío. Mi alma te bendice, mi alma te glorifica, mi alma te da toda gloria, toda honra, toda alabanza. Tú lo mereces, Padre. Te ruego que me perdone. Perdóname, Dios mío. Yo sé que te ofendo, Padre. En esta mañana yo quiero orarte, quiero pedirte que nos perdone por las veces que te hemos ofendido, por las veces que hemos actuado mal, pues las veces que nos hemos dejado dominar por nuestros propios deseos y pensamientos. Perdónanos, Señor. Tú sabes que te necesitamos. Tú sabes que te necesitamos, Dios mío. Ayúdanos, Padre Santo, a depender de ti, a confiar en ti, Señor. Permítenos confiar en ti, Dios mío. Aumenta, Señor, cada día ese deseo de servirte, ese deseo de honrarte, Dios mío. Gracias, Señor. Gracias, Dios mío. Ayúdanos. Ayúdanos a confiar en ti. Ayúdanos a esperar en ti. Danos, Señor, esa oportunidad.

0: oportunidad de vida.
1: Danos, Señor, esa oportunidad de continuar en tu camino. Señor, ayúdanos. Tú sabes que dependemos de ti. Señor, no nos desampares, no nos dejes. Ayúdanos, Señor, a permanecer en tu camino. Haz tu voluntad, Señor. Ten misericordia, Dios, de los que no te conocen. Dios mío, los que te conocemos, ayúdanos a permanecer en tu camino. Ayúdanos a hacer tu voluntad. Ayúdanos a obedecerte. Ayúdanos a honrarte, Dios mío. Ten misericordia, Dios. Ten misericordia, Señor. Obra tú, Señor mío, Dios mío. Obra tú, Padre amado, Padre bueno. Ten misericordia, Señor. Ten misericordia, Jesús. Obra tú, Señor mío, Dios mío. Te ruego que tú obres, te ruego que tú cambies nuestra vida, que tú nos des esa oportunidad de vivir para ti. Reprende todo espíritu del diablo. Échalo fuera, Dios. Y danos, Señor, un corazón que te adore, un corazón que te alabe, Dios. Manifiéstate, Jesús. Glorifícate, Jesús. En esta mañana yo te ruego por sanidad. Pasa tu mano sanadora sobre cada persona enferma, sobre cada persona que tiene situaciones de salud. Que tú pases tu mano sanadora, Dios. Pasa tu mano sanadora, Señor, por lo necesitado. Ayúdanos a ser un canal de bendición, Dios mío. Cuántas personas con situaciones de salud, situaciones, Dios mío, de deuda, situaciones, Señor, que se le ha hecho difícil enfrentar, Dios mío, pero tú eres nuestro amparo. Tú eres nuestra fuerza, Señor. Gracias, Padre. Gracias, mi Dios. Gracias, mi Señor. Gracias, mi Salvador. Gracias, Padre. En el nombre poderoso de Jesús. En el nombre poderoso de Jesús. Amén. Y amén. Buenos días, ¿cómo están todos? Williams Hill, haciéndote compañía. Hasta las 6:55, 7 de la mañana, ¿cómo están todos? Nosotros estamos más que bien, más que agradecidos, porque Dios nos ha dado el privilegio, nos ha despertado. Así que Dios te bendiga.

Cristo mi fortaleza fiel, mi escudo, mi sostén. Si estoy en pie es porque Él está conmigo, es porque Él me sostiene. Señores, la vida del cristiano es de lucha, de prueba, de dificultades. Son tantas situaciones a diario que tenemos que a veces nos hace difícil poder permanecer. Es mucha prueba, dificultades, situaciones que nos quitan la paz, que nos quitan el gozo, que nos quitan la tranquilidad. Pero tú y yo tenemos, debemos, necesitamos seguir en el camino del Señor, porque nosotros dependemos totalmente de Él y nada más que de Él. Así que Dios te bendiga. Vamos a tener la palabra de Dios en el libro de Jueces capítulo 13. Jueces capítulo 13 verso 1. La palabra de Dios la leemos en el nombre de Jesús. Y dice: los hijos de Israel volvieron a hacer lo malo ante los ojos de Jehová, y Jehová los entregó en mano de los filisteos por 40 años. Y había un hombre de Sora, de la tribu de Dan, el cual se llamaba Manoah, y su mujer era estéril y nunca había tenido hijo. A esta mujer apareció el ángel de Jehová y le dijo: he aquí que tú eres estéril y nunca has tenido hijos, pero concebirás y darás a luz un hijo. Ahora pues, no bebas vino ni sidra, ni comas cosa inmunda, pues he aquí que concebirá y darás a luz y un hijo, y navaja no pasará sobre su cabeza, porque el niño será nazareo a Dios desde su nacimiento, y él comenzará a salvar a Israel de mano de los filisteos. Y la mujer vino y se lo contó a su marido, diciendo: un varón de Dios vino a mí, cuyo aspecto era como el aspecto de un ángel de Dios, temible en gran manera, y no le pregunté de dónde ni quién era, ni tampoco él me dijo su nombre. Me dijo: he aquí que tú concebirás y darás a luz un hijo. Por tanto, ahora no beberás vino ni sidra, ni comas cosa inmunda, porque este niño será nazareo a Dios desde su nacimiento hasta el día de su muerte. Entonces oró Manoah a Jehová y dijo: ah, Señor mío, yo te ruego que aquel varón de Dios que enviaste vuelva ahora a venir a nosotros y nos enseñe lo que hayamos de hacer con el niño que ha de nacer. Y Dios oyó la voz de Manoah, y el ángel de Dios volvió otra vez a la mujer, estando ella en el campo, mas su marido Manoah no estaba con ella. Y la mujer corrió prontamente a avisarle a su marido, diciéndole: mira, que se me ha aparecido aquel varón que vino a mí el otro día. Y se levantó Manoah y siguió a su mujer, y vino al varón y le dijo: ¿eres tú aquel varón que habló a la mujer? Y él dijo: yo soy. Entonces Manoah dijo: cuando tus palabras se cumplan, ¿cómo debe ser la palabra, la manera de vivir del niño, y qué debemos hacer con él? Y el ángel de Jehová respondió a Manoah: la mujer se guardará de todas las cosas que yo le dije. No tomarás nada que proceda de la vid, no beberás vino ni sidra, y no comerá cosa inmunda. Guardará todo lo que le mande. Entonces Manoah dijo al ángel de Jehová: te ruego nos permita detenerte y te preparemos un cabrito. El ángel de Jehová respondió a Manoah: aunque me detengas, no comeré de tu pan, mas si quiere hacer holocausto, ofrécelo a Jehová. Y no sabía Manoah que aquel fuese el ángel de Jehová. Entonces dijo Manoah al ángel de Jehová: ¿cuál es tu nombre? Para que cuando se cumpla tu palabra te honremos. Y el ángel de Jehová respondió: ¿por qué pregunta por mi nombre, que es admirable?
Y Manoah tomó un cabrito y una ofrenda y la ofreció sobre una peña a Jehová. Y el ángel hizo milagro ante los ojos de Manoah y de su mujer, porque aconteció que cuando la llama subía del altar hacia el cielo, el ángel de Jehová subió en la llama del altar ante los ojos de Manoah y su mujer, los cuales se postraron en tierra. Y el ángel de Jehová no volvió a aparecer a Manoah ni a su mujer. Entonces conoció Manoah que era el ángel de Jehová, y dijo Manoah a su mujer: ciertamente moriremos, porque a Dios hemos visto. Y su mujer le respondió: si Jehová nos quisiera matar, no aceptara de nuestra mano el holocausto y la ofrenda, ni hubiera mostrado todas estas cosas, ni ahora nos habría anunciado esto. Y la mujer dio a luz un hijo y le puso por nombre Sansón. Y el niño creció y Jehová lo bendijo. Y el espíritu de Jehová comenzó a manifestarse en él, en los campamentos de Dan, entre Zora y Estaol. Que Dios añada bendiciones por medio de su palabra en nuestra vida. Wow, qué bendición, mis hermanos. Esta es la historia donde miramos la manifestación de Dios obrando. Una de tantas historias, una de tantas que nos permite Dios poder visualizar, que nos permite poder leer, saborear prácticamente. Dios es bueno en gran manera. Dios es fiel para con nosotros, de verdad que sí. Nos gozamos al mirar la historia de este hombre, que quizá por su actitud, por su manera de actuar, no se dejó guiar por el Señor, no se dejó guiar por él, no permitió que Dios actuara de la forma que lo tenía planificado. Más bien, Sansón, su vida fue una vida prácticamente de adulto, una vida de desorden, mucho desorden en la vida de Sansón, porque este muchas veces actuaba por impulso, actuaba por los deseos que este tenía. Qué triste realidad, porque muchas veces nosotros nos dejamos dominar también así. Muchas veces nosotros por los impulsos, a Sansón, las mujeres, las malas decisiones, provocó que su ministerio, que su vida no fuera quizás 100% como Dios la había propuesto. Aunque Dios tenía planes con la vida de Sansón, Dios de antemano sabía que Sansón iba a actuar, no iba a cumplir aquellas normas que Dios le había establecido. La vida de Sansón se vio marcada por muchas situaciones. Dios lo levanta para libertar, para darle libertad al pueblo de Israel. Precisamente lo dice así, que Dios levantó este niño para comenzar a salvar, a libertar o a dar libertad. Dice el verso, déjame ver. Verso 5 dice precisamente en la penúltima parte, dice: se no pasará sobre su cabeza, o sea, navaja, porque el niño será nazareo a Dios desde el nacimiento, y él comenzará a salvar a Israel de la mano de los filisteos. Él comenzará a salvar. No era el salvador. Él era un instrumento de parte de Dios para libertar, para traer salvación, para traer la oportunidad en la vida de Sansón, de la vida de Israel, que precisamente se había descarriado. Y dice así, iniciando el capítulo 13, los hijos de Israel volvieron a hacer lo malo ante los ojos de Jehová. Bendito sea el nombre de Jesús. Qué triste, mis hermanos. Porque muchas veces nosotros también nos hemos descarriado, nos hemos apartado,
no estamos haciendo la voluntad del Señor. Y el Señor tiene que permitirnos situaciones difíciles. Aquí dice que entonces Dios lo entregó en la mano de los filisteos por 40 años, no un mes, no una semana, no un año, no 6 meses, no 2 años, no 7, 40 años, pues mucho tiempo de sufrimiento, mucho tiempo de situaciones, de angustia para esta nación por causa del pecado, hasta que el pueblo reconoció, hasta que el pueblo entendió que necesitaba que Dios obrara en la vida de ellos, y clamó. Ellos clamaron a Dios y Dios respondió, y entonces le levantó un libertador. Esto era lo que hacía Dios. Dios trabajaba con la vida de ellos. Cuando el pueblo se apartaba, cuando el pueblo se iba, cuando el pueblo actuaba mal, Dios entonces levantaba a alguien para corregirlo, para guiarle, para mostrarle el camino que tenían que andar. Y Sansón era esta persona. Pero qué dilema, de que Sansón era que iba a guiar el pueblo de Israel, pero Sansón no andaba bien, no estaba actuando bien. Y quien debía guiarlo quizá no estaba adorando dioses como ellos, pero se había dejado de engañar del enemigo. Y había, no estaba mal que él tuviera esposa, pero se le había dicho que no debía tomar esposa de los filisteos. Y exactamente de esta fue que él tomó, aunque la Biblia dice que Dios lo permitió con un plan, porque esa era la forma en que Dios iba a ir venciendo a los filisteos. Bendito sea el nombre del Señor. Qué bueno, vamos a pedirle a Dios que nos ayude. Sí, mis hermanos, mis amigos, usted que está ahí escuchándonos en esta mañana, vamos a orarle al Señor que nos permita a nosotros pues poder dejarnos guiar por el Señor. ¿Sabe por qué? Porque no es fácil, pero tú y yo necesitamos ponernos en la mano del Señor. Tú y yo necesitamos buscar su rostro, clamar a Él, como dice la Biblia: clame el justo y Jehová lo oye. Sansón en un momento dado clamó por libertad, por liberación. Dios lo dio, clamó y Dios le libertó, le dio la oportunidad de restaurar, de vengar lo que le habían hecho a él, aunque con esto también él murió. Así que me estoy adelantando a la historia, pero lo que quiero decir es que Dios nos perdona, que Dios está atento a nuestras peticiones, que Dios está dispuesto a ayudarnos, que Dios está dispuesto a levantarnos. Solamente falta que usted esté dispuesto a hacerlo. Así que Dios te bendiga de una forma muy, pero muy especial.

Señor, después de haberte alabado, queremos entrar a tu lugar santísimo. Queremos contemplar tu rostro, Señor, habitar en tu presencia.

Padre, en el nombre de Jesús, te bendecimos, te adoramos, te glorificamos. Tú llegaste, Señor, a nuestra vida cuando no teníamos ningún tipo de posibilidades, cuando estábamos hundidos en el pecado, cuando no teníamos salida por causa del mismo pecado. Yo te agradezco porque tú me salvaste, me cambiaste, transformaste mi vida. Me diste paz en medio de las situaciones que teníamos. Gracias, Señor, porque a ti te agradó cambiar nuestra vida. Tú nos diste paz, tú nos diste gozo, nos diste tranquilidad. Señor, gracias porque tú has sido bueno. Gracias porque tú has sido fiel. Te agradecemos por todo cuanto tú haces, por todo cuanto tú nos das, Dios mío. Agradecemos porque en esta mañana tú nos has dado el privilegio de estar vivo, de estar en tu camino, de caminar contigo, Dios mío. Gracias, Padre, perdónanos por ofenderte. Ayúdanos a vivir para ti. Ayúdanos, Señor. Obra tú, Dios mío, de una forma especial. Señor, derrama tu poder sobre nosotros, sobre nuestra vida, sobre nuestra familia. Dios mío, que sea tú obrando de una forma muy especial. Danos, Señor, un corazón que te adore. Danos un corazón que te alabe. Danos un corazón que honre tu nombre, Dios mío. Ayúdanos, Padre Santo, a no hacer lo que queremos, sino tu voluntad. Ayúdanos, Señor. Yo te pido por liberación, por sanidad, por salvación. Yo te ruego, Señor, por un mover del Espíritu Santo. Yo te pido perdón, Dios mío, por nuestro pueblo, por nuestra nación. Yo te pido, Señor, que tú traigas liberación, que tú cambies nuestra vida, que tú cambies nuestra familia, que nos dé, Dios mío, la oportunidad de vivir para ti. Yo te ruego, Señor, por cada oyente, para que sea tú obrando de una forma muy especial. Trata tú con ellos, Dios mío, trata tú con ellos de manera tal que estos puedan entregarse a ti, Dios mío, que puedan venir al arrepentimiento. Ayúdanos a buscar tu rostro, Señor, echa fuera de nuestra vida todo esto que nos está impidiendo serte fiel. Cubre nuestra familia, cubre cada familia que nos está escuchando, cubre cada familia, la familia de nuestra familia. Bendícela, Señor, en esta hermosa mañana. Yo te ruego, yo te pido que tú obres de una manera muy especial, que derrame tu poder sobre nosotros, que derrame tu presencia sobre nosotros, que nos dé, Señor, un corazón agradecido, un corazón que te honre. Oh, glorifícate, Padre, manifiéstate, Jesús. Derrama tu poder, Dios. Derrama tu gloria, Padre. Gracias, Señor. Gracias, Padre. En el nombre poderoso de Jesús. Amén y amén. Señores, ya por hoy hemos llegado a la parte final. Williams Hill se despide de ustedes. Hasta mañana, si papá Dios nos los permite. De verdad, aquí estaremos. Dios mediante.

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1: 6. 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

Buenos días, mis queridos hermanos y amigos. Dios le bendiga a todos. En el aire, su programa espiritual Al Amparo de Dios. Es una programación de la Iglesia Evangélica Rescatando las Almas y sus pastores Margarita López y Manuel Esperanza González. En este momento le invitamos a todos para que juntos oremos a nuestro Padre Celestial, para que todos juntos clamemos al Dios único y verdadero. Donde tú te encuentras, únete a nosotros y vamos a orar a nuestro buen Dios. Oremos. Señor mi Dios y Padre nuestro que estás en los cielos, santificado sea tu nombre. Alabado y bendecido por los siglos de los siglos. Toda la gloria, toda la honra, todas las alabanzas son para ti, que eres el único Dios verdadero, Rey de reyes, Señor de señores, Dios entre todos los dioses. Muchas gracias, Padre Celestial, por darnos la luz de un nuevo día, en el cual te pedimos tu dirección, tu ayuda y tu compañía en todo lo que vamos a hacer. Que tú nos dirija por medio de tu Santo Espíritu, nos libre de tentaciones y de peligro, de malos pensamientos y de malos deseos, y nos ayude a hacer tu santa y bendita voluntad. Bendice todos los huérfanos, las viudas, los encarcelados, los enfermos. Extiéndele tu mano de amor y de misericordia, y ayúdale en sus necesidades, en su angustia, en su dolor. Bendice a esos enfermos que claman a ti día y noche, que tu misericordia los alcance y tú, Padre amado, sane su enfermedad para tu gloria y tu honra. Bendice a todos los oyentes. Ábrele el entendimiento que el enemigo le ha entenebrecido. Y ayúdale, mi Dios, a buscar de ti como Señor, Rey y Salvador de su vida. Ayúdale a entender tu palabra y a vivir por ella. Dios amado, escucha nuestro clamor y dirígenos en todo. Te lo pedimos en el nombre de Cristo Jesús. Amén.

Sigan con nosotros, nosotros seguimos con todos ustedes llevándole la programación de este día para la gloria y la honra de Dios y para nuestra meditación y reflexión diaria, para que busquemos de Dios como Señor, Rey y Salvador de nuestra vida. Bendito sea el nombre de Dios por toda la eternidad, y a Él le damos toda la gloria por todos los siglos.

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1: Gloria sea el nombre del Señor. Dios te bendiga, mi querido hermano. Dios te bendiga, querido amigo. Tú que estás en sintonía con este tu programa, Al Amparo de Dios, siéntete a sí mismo amparado por Él. Y en esta mañana que el Señor nos ha regalado, es necesario aprovechar la oportunidad para aprender cosas buenas, poner en práctica la que aprendimos ayer. Por lo tanto, vamos a ir al libro de Lucas, capítulo 12, versículo 48. Lucas 12, 48. Vamos a leer la palabra de Dios en el nombre de Cristo Jesús. Porque a todo aquel a quien se haya dado mucho, mucho se le demandará, y al que mucho se le haya confiado, más se le pedirá. Que Dios bendiga nuestras vidas por medio de su santa y bendita palabra. Ya sabéis demasiado. Así se titula la meditación en el día de hoy. Un juez excéntrico, ya anciano, llamado Foster, salió a efectuar una gira durante un verano muy fuerte. Y en uno de los días más tórridos de aquel verano, se dirigió al gran jurado de Westchester, haciendo referencia al calor y a su avanzada edad y a sus responsabilidades, exhortándole que cumplieran con esos deberes sin demora. Pablo advierte a sus discípulos acerca de aquellos que siempre están aprendiendo y buscando saber más y más, y nunca pueden llegar al conocimiento de la verdad. Temo que algo similar pase con nosotros. Hay muchos que hacer, muchas necesidades, mucho dolor, y sin embargo, pasamos gran parte de nuestras vidas aprendiendo verdades que no compartimos, experiencia que no bendicen a otro, y bendiciones que retenemos como un tesoro oculto. A veces temo que la luz que tanto amamos termine cegando de tanto aumentarla delante de nuestros propios ojos. De tanto saber y de tanto oír, perdemos la sensibilidad de las mismas verdades que oímos y las mismas revelaciones que aprendemos. Ya sabemos demasiado del amor de Dios, es tiempo de compartirlo con otros. Ya sabemos demasiado de la condición pecaminosa de la sociedad, es tiempo de combatirla. Ya sabemos demasiado de la importancia de orar, es tiempo que oremos intercedamos por otro. Ya sabemos demasiado de la venida del Señor. Es tiempo que anunciemos al mundo.

0: las vidas en sus manos. Por lo tanto, Dios te bendiga.
1: Bendito sea el Señor por siempre. Sí, Dios te bendiga.

Muchas felicidades para nuestra querida amiga Heidi González. Sí, su madre, Belkis Adalí González, le desea muchísimas felicidades en este día para Heidi. Que lo cumpla feliz, Heidi, que la paz de Dios siempre esté contigo y te dirija y tú pueda buscarle con amor cada día. Que cada día con amor tú le busques, Heidi. Muchas felicidades en el día de tu cumpleaños.

0: amanecer, como una oportunidad maravillosa de volver a empezar. Hoy celebramos a alguien especial, alguien que ha aprendido que la felicidad también vive en la familia, en los amigos, en los abrazos sinceros y en los pequeños momentos que llenan el alma.
1: ¡Palmas arriba! ¡Que se escuche fuerte!
2: Felicidades, Heidi. Sí, a la una, a la dos, a la tres. Muchas felicidades. Que Dios Todopoderoso te bendiga y te guarde. Cada día, cada mañana compartimos con el grupo Al Amparo de Dios, que cada día comparten un texto de la Biblia. Alabado y bendecido sea el nombre de Dios. Qué bueno cuando podemos estar con Cristo compartiendo, y compartimos con este grupo, maravilloso grupo Al Amparo de Dios, que cada día comparten un texto de la Biblia. La hermana Mireya Mercado, hoy ella comparte Mateo 7, 13 y 14, que dicen así: entra por la puerta estrecha, porque ancha es la puerta y espacioso el camino que lleva a la perdición, y muchos son los que entran por ella. Porque estrecha es la puerta y angosto el camino que lleva a la vida, y pocos

Pocos son los que lo hallan. Bendito sea Dios. Que tú seas uno de esos pocos que encuentran el camino de Dios y que ande por él. Bendito sea el nombre del Señor. Muchas gracias, hermana Mireya. Que Dios le bendiga. Que el Todopoderoso le guarde cada día. Y nuestro hermano Luis Ferreira desde Moca. El hermano Luis comparte para todos nosotros este texto de la Biblia. Bendito sea el nombre de Dios. El Salmo 55, versículos 16 y 17, que dicen así: En cuanto a mí, a Dios clamaré, y Jehová me salvará. Tarde y mañana y a mediodía oraré y clamaré, y Él oirá mi voz. Alabado sea el nombre de Dios. Muchas gracias, hermano Luis, que Dios le bendiga, que Dios le ayude cada día. Muy importante texto de confianza en Dios. Nuestra querida hermana Belkis González comparte para todos nosotros Romanos capítulo 5, versos 3 y 4, que dicen así: Y no solo esto, sino que también nos gloriamos en las tribulaciones, sabiendo que las tribulaciones producen paciencia, y la paciencia prueba, y la prueba esperanza. Bendito sea el nombre del Señor. Qué importante tener estas cosas pendientes. Gloria a Dios. Muy importante. Muchas gracias, hermana Belkis. Que Dios le bendiga. Que Dios le ayude cada día. Y todo el tiempo al amparo de Dios. Esa es la mejor forma de vivir, la mejor forma de estar y la mejor forma de permanecer todo el tiempo al amparo de Dios. Mis queridos hermanos y amigos, hoy le cogió el sueño a los hermanos que comparten estos textos de la Biblia. Esperamos que se despierten y participen de estos textos que son muy importantes para compartirlo. Bendito sea el nombre de Dios. La hermana Belkis Adaliz, sí, Belkis González y Belkis Adaliz González. La Belkis Adaliz comparte con su hija en este día de cumpleaños para ella. Ya tú sabes, Heidi.

mucha alegría en el día de tu cumpleaños, Heidi. Que ese Todopoderoso te ayude cada día y que tú estés ahí cada día celebrando, pero alegrándote en el Señor. Pero alegrándote en Cristo Jesús, ya tú sabes, buscando la paz de Dios, esa paz que sobrepasa todo entendimiento, que tú y yo andemos en el camino del Señor con amor, con alegría, dándole la gracia a Él por este nuevo día que nos ha dado, y no solamente tú y yo, todo lo que me están escuchando, dándole la gracia a Dios por darnos esta nueva oportunidad y que así andemos en este mundo, buscando de Cristo el Salvador, porque Él es el único que tiene vida eterna para el pecador, el único. De tal manera me amó que su vida entregó por mí. Solamente Él lo pudo hacer. Y por lo tanto Él merece mi adoración.

Sí, mis queridos hermanos y amigo, te seguiré con la mente, con el alma y el corazón, como Cristo Jesús ha pedido que le amemos con la mente, con el alma, con el corazón, que le amemos a Él porque Él es el primero en el mundo entero y debe ser el primero en nuestras vidas. Por lo tanto, amémosle, que solo Él tiene palabra de vida eterna para el pecador. Amados hermanos y amigos, es importante tener esto pendiente porque en nuestra vida las cosas van pasando rápidamente y todo va pasando de manera increíble, cumpliéndose lo que la Biblia dice, que Cristo enseñó que los tiempos se acortarían, que los tiempos se pondrían más cortos. Y tú dices, ¿pero cómo? Porque cada día tiene 24 horas. Pero tú te das cuenta de una manera que nadie se da cuenta, pero sí nos damos cuenta que el tiempo va pasando demasiado rápido. El tiempo pasa, pero de una manera increíble. Ya hoy, 21 de mayo, qué pronto va pasando el tiempo. Sin embargo, tú permaneces en tu mismo estado, entre creyendo y dudando, ¿me decido o no? ¿Lo hago o no lo hago? ¿Entrego mi vida a Cristo o no? ¿Espero otro tiempito más o lo hago ahora? Y está indeciso. Y no te das cuenta que el tiempo sigue pasando velozmente, sin detenerse, pero rápido va pasando el tiempo y nuestra vida se ven que se van perdiendo nuestras vidas, porque al tiempo pasar también pasamos nosotros. Esto es algo que tú tienes que tenerlo pendiente, que como el tiempo va pasando, así también pasamos nosotros. Alabado sea el nombre de Dios. Qué importante es prestarle atención a la santa palabra de Dios. Prestarle atención a esa palabra de vida, palabra de amor, a esas palabras de salvación que Dios nos da. Porque es que el tiempo va pasando y nosotros necesitamos aprovecharlo. Necesitamos ir con el tiempo. Nosotros necesitamos ir con el tiempo. Nosotros necesitamos aprovechar ese tiempo que Dios nos ha dado para caminar con Él. Cristo Jesús nos dice, Cristo Jesús nos enseña que nosotros necesitamos a Dios, necesitamos a Jesucristo también, necesitamos ser salvo, porque de no ser salvo, entonces somos condenados. Y esto de ser condenado es algo que preocupa demasiado, pero demasiado, porque no hay nada peor para el ser humano que ser condenado. Porque se sufre demasiado y el sufrimiento eres tú mismo que te lo provoca, porque dentro de ti tu alma te estará clamando día y noche. Estará tu alma diciéndote, ¿por qué estoy aquí? ¿Por qué en este lugar? ¿Por qué tanto sufrimiento? ¿Por qué tanto dolor? Porque, ¿sabe qué es lo que pasa? Que esa alma tuya te estará reclamando, porque en verdad, en el infierno,
tú te darás cuenta que fue por nada que tú caíste en ese lugar. Por nada, únicamente por no tomar una decisión a tiempo. Por nada tú estás en ese lugar. Está perdido para siempre porque no hiciste nada. Te voy a decir por qué. Porque, oye, en este mundo, creo que tú te has dado cuenta que los placeres que la vida te ofrece, los placeres que la vida te ofrece, tú lo disfrutas en el momento y hasta te alegra, no siente gozo, pero te alegra porque tú estás haciendo lo que te gusta. Pero cuando termina todo ese momento, tú estás en peor condición porque has gastado tu dinero y no tienes nada. Simplemente tu mente te dice, lo disfrutaste o me di el gusto. ¿Pero qué tiene de eso? Lo que tiene de eso son preocupaciones. Y eso, entonces, cuando tú estés en el lugar de tormento, cuando tú estés en el infierno, ¿de qué te sirvió eso? ¿En qué te está ayudando eso? Únicamente en nada. Y tú con mucho dolor, con mucho sufrimiento, tu alma te reclama, por nada estoy en este lugar. Porque si fue por buscar placeres, de los placeres no te quedó nada. Si fue por buscar dinero, del dinero no tiene nada en ese lugar. Si fue por andar en las vanidades de este mundo, de eso no tiene absolutamente nada. Por lo tanto, amigo, te aconsejamos que busque de Cristo ahora que puede. Que busque de Jesucristo ahora que tiene tiempo. Que no pierda tu tiempo y acuda al Salvador que te ama y que quiere ayudarte a escapar de estas vanidades de este mundo, que quiere darte paz, la paz que tú nunca has tenido. Él quiere darte paz. Búscalo con amor, entrégale tu corazón a Él. No siga ya con más indecisiones. No siga indeciso si lo hago o no lo hago. Decídelo y salva tu alma, porque de otra manera está totalmente perdido.

Esa es la oración que cada día compartimos delante de Dios. Señor, ten misericordia de nuestro pueblo, ten misericordia de nosotros. Nosotros necesitamos de tu misericordia, porque en verdad nosotros nos descuidamos demasiado y andamos en este mundo perdidos sin ninguna razón, porque no hay nada que te impida ser salvo. Nada en absoluto. Hablamos cada día de la salvación y hablamos de la condenación y de la venida de Cristo y de la muerte, porque es necesario, tiene demasiada importancia hablar de estos temas, porque son temas inevitables, son temas que van a ocurrir. Porque van a ocurrir, no hay forma de evitarlo. No hay forma de que tú puedas librarte de la muerte, pero no hay una manera que pueda librarte de la condenación. Si tú no tomas una decisión a tiempo, si tú no tomas una decisión antes de partir de este mundo, porque cuando nos vamos de este mundo, es que nos vamos, no es que tú ya desapareciste para siempre, y tú desapareces para siempre en este mundo, pero tú vas a un mundo eterno, tu alma va a un mundo eterno. Ahora ese cuerpo tuyo muere, como ya tú has visto a tanto morir, son sepultados. En la sepultura, el cuerpo físico vas desapareciendo y vuelve al polvo. Pero lo que es tu vida no desaparece nunca. Recuerda que tu vida es espiritual. Tu vida no es física, es una vida espiritual. Tú tienes una vida física muy corta en este mundo, muy corta, pero tú tienes una vida eterna en el mundo venidero, en el mundo después de esta muerte. Tú puedes darte cuenta de que tu vida es espiritual, porque cuando una persona muere, no habla y tiene lengua, no ve y tiene los ojos ahí, no escucha y tiene los oídos ahí, no palpa y sus manos están ahí enterita, no camina y sus pies están ahí. Entonces tú te preguntas, su corazón no palpita, su corazón no se mueve. ¿Por qué no tiene movimiento el corazón? Porque la vida de ese cuerpo se fue, y la vida del cuerpo es espiritual. Nadie lo ve. Tú no viste para dónde cogió, ni viste cuándo se fue, ni por qué puerta salió. Sin embargo, se fue y tú no lo pudiste evitar, ni nadie lo puede evitar. Entonces tú descubres que tenemos una vida espiritual dentro de nosotros, que la vida misma, la vida que tenemos es una vida espiritual, es un espíritu de vida que no se ve, pero es el que le da la vida al cuerpo. Muy parecido es lo que ocurre con la energía eléctrica dentro de un aparato cualquiera. El aparato tú lo tienes encendido, está funcionando a plenitud y supuestamente tú estás disfrutando de esa música o de ese programa. De momento se va la energía, le sacamos la energía a ese equipo y ya no lo escucha.
pero el equipo está ahí. Ese aparato está ahí. No le falta ninguna pieza, todas están ahí, pero ninguna funcionan porque no tienen la energía que le da la vida, la energía que lo hace funcionar. Así, esto lo podemos comparar con la vida nuestra. Es una vida que tenemos dentro de este cuerpo. Y esa vida se va, inevitablemente sale del cuerpo, y tú tienes que te tienes que encontrar con la eternidad, porque ese espíritu no muere. Ese espíritu se va cuando el cuerpo se descompone, cuando el cuerpo se daña, cuando el cuerpo se enferma. Poco a poco el cuerpo va muriendo y se va la vida de ti. Pero esa vida se va y da cuenta de todo lo que tú hayas hecho en esta tierra, sea bueno o sea malo. Pero quiero decirte que si tú has arreglado tu vida con Cristo Jesús, si tú le has dado tu corazón a Jesucristo, entonces tú vas a vivir con Cristo por la eternidad en un cuerpo diferente al que tú tenías aquí. Y no es tan difícil entenderlo, porque tú observa una semilla cualquiera que tú siembra, la planta en la tierra, y a poco tiempo de haberla plantado, ella nace, y nace un cuerpo diferente al que tú sembraste. Sembraste un grano de guandul y nace una matita de guandul, muy diferente al grano que sembraste. Sembraste un grano de maíz, pero ha nacido una matita muy diferente a ese grano de maíz, con otro cuerpo. Y así mismo dice la Biblia que pasa con nosotros, que sembramos, se sepulta un cuerpo animal, pero va a resucitar un cuerpo espiritual. Y en ese cuerpo espiritual estaremos por la eternidad delante de Dios, y todo daremos cuenta. Pero si alguno está en Cristo Jesús, si alguno aprovechó el tiempo y se arrepintió de sus pecados y se convirtió a Jesucristo, ese tiene vida eterna con Cristo. Si no hace esto, entonces tú estarás en el infierno para siempre. La decisión es tuya. Toma la decisión antes que sea demasiado tarde. Te aconsejo que busques de Cristo y te salve para siempre.

Y de esta manera, mis queridos hermanos y amigos, hemos llegado a la parte final del programa del día de hoy, esperando que haya sido de tu ayuda espiritual y te encamine a buscar de Cristo nuestro glorioso Salvador. Mañana, si es la voluntad de Dios, estaremos con todos ustedes en una programación más. Recuerden siempre que los que confían en Jehová Dios tendrán nuevas fuerzas, levantarán alas como las águilas, correrán y no se cansarán, caminarán y no se fatigarán. Confíe usted también en Cristo Jesús y sírvale con amor. Estuvimos con todos ustedes, sus pastores, Margarita López y Manuel Esperanza González. Dios le bendiga a todos.

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1: Temperatura 0 grados.

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1: Temperatura 0 grados.

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1: 8 y 17 minutos.
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3: Temperatura 0 grados.

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1: 8:25 minutos.

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1: 8 y 34 minutos.
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Temperatura 0 grados.

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1: Cuenta el doctor Stanley Jones que un hombre nativo suami llegó a ser un entusiasta discípulo de Cristo Jesús. Era un hombre de corazón de león, el hombre más simple que jamás había visto. Estaba un día hablando a un grupo de abogados hindúes cuando uno de ellos hizo un comentario injurioso, obsceno, acerca del nacimiento de Cristo Jesús. El nativo suami se enfureció tanto, se quitó uno de los zapatos y con este zapato le pegó varios golpes en la espalda. El suami se retiró indignado en la creencia de que había hecho una justa defensa de su señor. Pero esa noche, mientras estaba acostado, estaba pensando en el asunto. Dijo que Cristo se le presentó y frente a él, sin decirle palabra, se quitó un manto de sobre los hombros y allí el suami vio las marcas de su zapato. Se dio cuenta que su señor había recibido en su propia espalda los golpes que había dado a uno de sus enemigos. Por eso, mi estimado amigo, el Señor Jesucristo nos recuerda que Él es grande en misericordia. Por lo tanto, no seamos duros, porque el Señor nos dice en su palabra, y juzgaré entre oveja y oveja, y además Él nos dice, no paguéis a nadie mal por mal. Hay personas que por creerse espirituales o intelectuales, y prósperas o ricas, se muestran duras para aquellos que no lo son. Este es un gran pecado que causa mucha tristeza. La actitud que algunos adoptan de volver la espalda o atacar a los débiles y pobres causa profunda tristeza entre los creyentes. El Señor toma nota de esas acciones inspiradas por el orgullo y se enoja grandemente porque Él ama a los débiles. ¿Te han despreciado así, estimado radioyente? ¿Eres uno de los afligidos del pueblo de Dios? ¿Te juzgan tus hermanos y amigos con severidad? No guardes resentimiento alguno. No les mires con desprecio, ni los acometas con venganza. Déjalo todo en las manos de Dios. ¿Por qué queremos usurpar su poder? Él juzgará con la justicia perfecta, mucho mejor que nosotros, por supuesto, y su juicio será el mejor. No debemos adelantarnos con prisas. El opresor de duro corazón aún temblará cuando consiga su propósito, aunque por el momento no sea castigado. Pero sus actos orgullosos son notados y de cada uno de ellos dará cuenta ante el tribunal del gran juez. Si tú, mi estimado amigo, estás siendo ahora perseguido por un sentimiento de culpa porque has pecado contra Dios, te sientes perseguido y alcanzado por las cosas que has hecho en el pasado o estás destruido por tus pecados, entonces sí, pon atención. Jesús te está llamando para que vengas a sus pies en arrepentimiento, porque Él ha muerto por tus pecados y por su sangre preciosa Él te puede perdonar. En el nombre de Cristo, yo te invito a que lo aceptes con estas palabras. Señor Jesús, perdona todos mis pecados. Ven a morar a mi corazón y lávame con tu sangre de toda maldad. Amén.
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2: Esta es la hora en Radio Dios Provee Internacional.
3: 8:49 minutos.

0: El fenómeno de una serie de culto como Juego de Tronos muestra hasta qué punto el diagnóstico moral de la humanidad que hace la Biblia es más comprensible para muchas personas que los relatos inspiradores de valores de superación moral que parecen fascinar a tantos cristianos. El mundo oscuro que describe la saga épica de George Martin, primero en la literatura y ahora en la televisión, es objeto de rechazo de la mayor parte de los creyentes. La mayor parte no soportaría la crueldad de unas historias llenas de sexo o violencia, donde el pecado no es edulcorado para resultar atractivo, sino que se muestra con todo su carácter repulsivo. ¿Es esto una glorificación del mal o todo lo contrario? Cuando se dice que las novelas de Martin son de fantasía, uno piensa inmediatamente en un mundo imaginario que no tiene nada que ver con la realidad. La primera impresión, sin embargo, de Juego de Tronos es que estamos ante un relato de atmósfera medieval. Recuerda al Señor de los Anillos, de Tolkien, pero aunque hay dragones y enanos, no son las criaturas fantásticas que habitan la Tierra Media. Aquí no hay elfos u orcos, sino que en Westeros, Poniente, todo recuerda bastante a nuestro mundo. Los libros de Canción de Hielo y Fuego, el título original de la obra de Martin, publicado en España desde el año 96, son detallados, emocionantes y llenos de sorpresas, pero están lejos del ambiente de cuentos de hadas que vemos en las Crónicas de Narnia, de C.S. Lewis. Estamos más bien ante el género que se ha dado en llamar de espada y brujería, aunque no hay héroes como Conan, el personaje creado por Howard en el año 50, que popularizó luego el cómic. Es otro poder el que buscan los personajes. Su símbolo es el trono, como el anillo de Tolkien, pero los choques de los clanes que se disputan tienen más de la complejidad psicológica de Shakespeare que del claro enfrentamiento entre el bien y el mal del Hobbit. Como todas las grandes historias, el secreto no está en la acción, sino en los personajes. Eso es lo que el cine actual parece haber olvidado, y estas interminables series de televisión nos recuerdan. Nos atraen no tanto por su argumento como por el carácter de los personajes, reflejos de una humanidad caída. No hay héroes ni villanos. Los Stark intentan ser nobles cuando se enfrentan a los Lannisters, que resultan arrogantes y malvados. No hay justo ni a un uno, como dice Pablo a los romanos. No hay quien haga lo bueno aquí. No hay ni siquiera uno. Es por eso que, aunque no hay un objeto mágico que encontrar o destruir como el anillo de poder del Señor Oscuro, el trono de espadas actúa como un amplificador psíquico, según la conocida expresión del profesor Tom Sippy acerca de la obra de Tolkien, y hace que uno haga cualquier cosa para lograr los deseos de su corazón, simbolizados en ese trono. Un poder esclavizador, idolátrico, que hace que incluso aquellos que lo quieran utilizar para conseguir la libertad, la seguridad, la justicia, sean corrompidos por él. La tentación original de la humanidad en el Edén fue querer ser como Dios, adquirir poder sobre nuestro destino. En vez de aceptar nuestra finitud y dependencia, buscamos desesperadamente la ilusión de tener control sobre nuestras vidas. Esta inseguridad cósmica de la que habla Niebuhr crea un denso poder. En cualquier cultura donde está Dios ausente, aparece ese deseo. El sexo, el dinero, la política lo llenan. Es lo que vemos también en Juego de Tronos. Sin duda, la fe religiosa en Juego de Tronos tiene una importancia fundamental en el comportamiento de los protagonistas, pero mucho más en los acontecimientos que suceden a lo largo de toda la saga, dice Fabián Rodríguez en la página argentina que tiene la serie. A la religión predominante en Poniente se le llama la fe. Martin dice que se ha inspirado para ella en la Iglesia Católica de la Edad Media, aunque en vez de a un dios trino, adoran a los siete, una múltiple representación de un dios único. El autor se muestra en las entrevistas como un católico no practicante. Cree que muchos le consideran ateo o agnóstico, pero él encuentra la religión y la espiritualidad fascinante. Dice que le gustaría creer que hay algo más. Si Tolkien imagina un mundo sin templos, sacerdotes y cultos que él describe como precristiano, los habitantes del norte de Westeros adoran a los dioses antiguos, mientras que en el centro y el sur se sigue la fe de los siete. A los lugares de oración se les llama septos y a los monjes septones o septas según su sexo. El sumo septón una vez me dijo que como pecamos, así sufrimos. Si eso es cierto, dime, ¿por qué son siempre los inocentes quienes sufren más cuando los altos señores juegan al Juego de Tronos? Es como si el personaje se hiciera portavoz de Martin cuando dice en una entrevista: respecto a los dioses, nunca he estado satisfecho con las respuestas que me dan. Si de verdad hay un dios bueno y amoroso, ¿por qué el mundo está lleno de violación y tortura? ¿Por qué tenemos incluso dolor? En ese sentido, aunque hay una dimensión espiritual en este universo, donde la piedad ocupa un lugar central en la vida de algunos personajes, sugiere los monstruos que hay al final de su mundo. Hombres, mujeres, los que son temidos y honrados. Los dioses pueden o no estar ahí, pero son las decisiones de hombres, egoístas y cobardes, los que mueven la historia. Puede haber un poder oscuro en el horizonte, pero hay una fuerza de maldad en el corazón humano que explica todas las cosas. La Biblia nos presenta también un Juego de Tronos. No solamente en la historia de la monarquía, que cuenta el Libro de Reyes, sino también en hombres como Nabucodonosor, que quisieron dominar el mundo. No es extraño que Daniel nos diga que tenía problemas para dormir. Soñaba con una figura que se levantaba sobre los reinos de la tierra, pero tenía pies de barro. La sola idea de que su imperio se pudiera venir abajo le hizo despertarse agitado. La ansiedad y el temor acompañan al deseo de poder, aunque a los poderosos nunca les gusta reconocer su debilidad. Niebuhr dice que el hombre es inseguro y busca vencer su inseguridad por el deseo de poder, pretendiendo así el sueño de no estar limitado. Y la verdad es que tenemos muy poco control sobre nuestra vida. No decidimos el lugar donde nacemos, cuál ha de ser nuestra familia, qué educación recibimos, el cuerpo que tenemos, cuál es nuestro talento, capacidad y circunstancias. Lo que somos y tenemos se lo debemos a otro. Los consejeros de Nabucodonosor no pudieron interpretarle el sueño, y lo hizo finalmente un oficial de la corte, el exiliado judío, Daniel. Por él Dios dice al rey que solamente hay un reino que permanecerá sobre la tierra, el suyo, inconmovible. Porque aunque tengamos la ilusión de tener control sobre nuestra vida, solamente hay un Dios, supremo, soberano y juez, el Rey de Reyes. Pensamos que lo que tenemos lo debemos a nuestra inteligencia, la experiencia, el trabajo duro, pero incluso aquello de lo que nos enorgullecemos no es algo que hayamos logrado. Se debe a contactos, la familia, factores que en nuestra ignorancia llamamos suerte. Porque como dice Pablo, ¿quién te distingue? ¿O qué tienes que no hayas recibido? Si lo recibiste, ¿por qué te glorías como si no lo hubieras recibido? Cuando Nabucodonosor estaba en su palacio, tuvo otro sueño, aún más aterrador. Había un árbol enorme, cuya copa llegaba al cielo, y se veía desde todos los puntos de la tierra, todas las criaturas dependientes de él, cuando de repente se oyó una voz diciendo que lo corten, porque el Altísimo tiene dominio en el reino de los hombres y lo da a quien él quiere. Una de las grandes ironías de la vida es que cuando el ser humano intenta ser algo más que un hombre, se vuelve menos humano. Es su locura. Nabucodonosor se comporta como un animal. Ser su propio Dios, vivir para tu poder y tu gloria, te lleva a no ser más, sino menos humano. Como en Juego de Tronos, el orgullo te convierte en un depredador, no en una persona. Es cuando Nabucodonosor mira al cielo que le vuelve la cordura. Porque hay que humillarse, en vez de amargarse como hace Martín, cuando piensa en las injusticias y el sufrimiento de la vida, para poder descubrir la gracia de ese Dios bueno y amoroso que se revela en Cristo Jesús. Él renunció al poder para venir a este mundo y servirnos hasta la muerte. Es nuestra única salvación, rendirnos ante Él y que Él reine sobre nosotros. No hay otra seguridad que la que viene de su amor y misericordia. Admitámoslo, no tenemos control sobre nuestra vida, pero suyo es el poder y la gloria. Los reinos de esta tierra fenecerán, pero su reino permanece para siempre.
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3: 9:08.
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5: Temperatura 0 grados.

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1: 9:17 minutos.

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1: 9:25.
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3: Temperatura 0 grados.

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1: 9:33 minutos.

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1: 9:42.
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1: 9:46 minutos.

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1: 9:50 minutos.

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1: 9:59.
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3: Temperatura 0 grados.

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1: 10:07.

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1: 10:25 minutos.

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1: 10 y 33 minutos.
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3: Temperatura 0 grados.
4: 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Confiésalo con tus labios. Todo el mundo cantando conmigo.

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1: 10:39 minutos.

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1: 10:43 minutos.

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1: 10 y 50 minutos.
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3: Temperatura 0 grados.

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1: 10:59 minutos.

0: El templo lleno de hermanos como todos los domingos.
1: Quiero comenzar con lo que dice la palabra de Dios. Escuche lo que dice. Podemos hacer nuestros propios planes, pero la respuesta correcta viene del Señor. La gente puede considerarse pura según su propia opinión, pero el Señor examina sus intenciones. Pon todo lo que hagas en manos del Señor y tus planes tendrán éxito. De eso quiero hablarle durante los próximos minutos. Quisiera que viva un año exitoso. No vivimos años exitosos por la cantidad de felicitaciones que recibimos o por la cantidad de buenos deseos de otras personas. Esta escritura es esencial en la vida de toda persona. Mientras venía viajando, en un momento paré a la gasolinera y escribí algunas cosas en esta servilleta que quiero dejarles en su corazón antes de entrar en mi mensaje. Hay cristianos que les encanta vivir bajo la provisión milagrosa. Hacen un enredo de sus finanzas y luego creen que ofrendando Dios los va a sacar de sus enredos. Hay quienes hacen un enredo con su salud y luego buscan apoyo de oración para que Dios los sane. Hay quienes viven pendientes, buscando la provisión milagrosa. Y hay quienes vivimos bajo un dominio responsable. Esa es nuestra responsabilidad. Recibimos la orden de dominar este mundo, de ser fructíferos en la vida. Así que tenemos que hacer una transición de la vida de expectaciones a una vida de acciones. Dejar de esperar el maná en el desierto y entrar en la tierra prometida a vencer a los enemigos y a trabajar para poder comer. Para poder llegar a aquello se necesita una transición. Esa transición se llama discipulado. Usted nunca dejará de vivir esperando la provisión milagrosa y asumiendo su responsabilidad si es que no es discipulado. Hay cristianos que esperan una provisión total entregando su vida parcialmente. En algún momento mi nietecita quería que le compre algo y le dije, no tengo dinero para eso. Me dijo, anda al banco. Tú tienes una tarjeta. Suena lindo, ¿no? Esa es la vida de algunos cristianos. Pero si usted no tiene nada depositado, su tarjeta no le sirve para nada. Lo que quiero hablarles es de la necesidad de crecer, de asumir nuestra responsabilidad en la vida. Por ejemplo, aquí en California estamos viviendo a una hora y media de mi casa terribles incendios. Sí existe algo de desastres naturales. El sol, un vidrio, puede prender un fuego. Pero fuera de los desastres naturales, un viento muy fuerte puede mover las llamas y arrasar con sectores. Contra eso, sí tenemos algunas cosas que hacer. Que las personas aprendan a no botar vidrios, que no vayan a tomar cervezas con sus botellas en el campo. Sí hay cosas que podemos hacer, que las autoridades de este estado dediquen dinero para limpiar los bosques, para recoger la maleza, que las autoridades de este gobierno construyan represas que las autoridades de este gobierno permitan que los ríos mojen las secciones más secas. Pero este gobierno de California prefiere proteger a los saltamontes, grasshopper, y no sacar la maleza para no terminar con esa vida silvestre. Pero este gobierno prefiere cuidar un pequeño pez y no construir represas ni hacer que los ríos mojen los lugares para no exterminar aquellos peces que ni siquiera están en peligro de extinción. ¿Sabe por qué? Porque este mundo tiene dioses ajenos. El medioambientalismo es una religión moderna. El animalismo es una religión moderna. Se prefiere proteger animales y la naturaleza y no a los bebés en el vientre de la madre. Así que cuando se gastan el dinero, le quitan presupuesto a los bomberos, le dan presupuesto al LGTBI, entonces tenemos una crisis. Aquí está el problema. Esas autoridades son elegidas por cristianos. Qué terrible, ¿ah? Mi plática tiene que ver con poner la esperanza donde debemos. Porque algunos de ustedes pusieron su esperanza en 4 años del gobierno más terrible de la historia de los Estados Unidos. Y estamos felices que se termine. Le quiero ayudar a que tome determinaciones claves para vivir vidas realizadas. No es sencillo, se necesita mucha preparación, porque nadie puede esperar beneficios divinos ignorando a Dios. Ignorando a Dios en su diario vivir. ¿Cómo podemos disfrutar de beneficios si no hemos hecho el sacrificio de ser cercanos a aquel que nos ofrece todo, siempre y cuando vivamos en santidad y obediencia? En mis 33 viajes realizados en este año, tuve el privilegio de viajar unas 6 veces en primera clase. Qué bueno es viajar en primera clase. Viajar a Chile en primera clase es que usted tiene un bus, tiene su propia cama, lo atienden bien. Yo nunca he pagado primera clase. No pago, cuesta $5,000, $4,000. Yo pagué $900 de clase económica. Pero viajo tanto que tengo ciertos beneficios y que cuando hay lugares me suben gratuitamente. Suena sencillo, ¿no? 5,5 millones de kilómetros recorridos en 2 aerolíneas. En mis años de servicio a mi Señor. No es sencillo, queridos. La vida cristiana, queridos, ¿quiere disfrutar de beneficios? ¿Quiere que el Señor proteja su vida, su salud, sus finanzas? ¿Quiere que el Señor proteja su familia? Nada es sin sacrificio. Tiene que salir de esta esperanza de que Dios arregle todas nuestras situaciones a decirle, Señor, ¿qué debo hacer para vivir una vida exitosa? Y yo he comprendido que a pesar del amor, el cariño, el respeto que los miembros de mi familia sienten por mí, ellos no son la razón de mi felicidad. Mi felicidad no depende de tener una relación familiar caracterizada por la excelencia, sino de vivir conforme a la razón de mi existencia. Su felicidad no depende de su esposa, sus hijos, depende de su relación con Dios. Mis hijos y mi nietecita son tesoros maravillosos que Dios me dio para que los ame con todo mi corazón. Pero ellos no son la fuente de mi realización. Mi felicidad depende exclusivamente de conocer y vivir con excelencia y dedicación conforme a la razón que Dios tuvo para mi creación. Su vida depende de Dios. Su paz depende de su relación con Dios. Su éxito depende de su relación con Dios. Así que la decisión más importante que puede realizar el ser humano es determinar que dedicará todos sus recursos físicos, emocionales y espirituales para vivir conforme al propósito de su existencia, pues es la única forma que encontrará la realización que necesita. Todo para Dios, querido. Todo. Su salud, su dinero, su tiempo. Si para usted no es más importante Dios, la relación con Dios, que la relación con otras personas, si no es más importante el proveedor de todas las cosas, entonces no tenemos una relación saludable con el Señor. Hay algunas decisiones erróneas que nosotros tomamos y quiero que tomen en cuenta que son decisiones que impiden nuestra realización. Primero, no dar importancia a su desarrollo integral. Desarrollarse bien económicamente, olvidar su salud. No dar importancia a su desarrollo integral. Segundo, dejarse gobernar por sus pasiones naturales. Enfrentar sus conflictos de acuerdo a las pasiones, gustos, deseos que tiene, no de acuerdo a las convicciones que debe tener. Tercero, ser influenciado por la opinión ajena. Que otros tengan influencia en su vida, no el Dios, el Señor de señores. Cuarto, determinar sus valores, su moral, sin una guía adecuada. Nuestros valores no pueden depender de lo que nosotros pensamos, sino de lo que Dios demanda. Quinto, decidir actuar fuera de los valores divinos, en rebeldía a los valores divinos. Y sexto, elegir una mala actitud en la vida. Usted es hijo de Dios, elija una buena actitud. No viva amargado, resentido. Elija una buena actitud. No viva enojado, molesto, resentido. Levántese cada mañana tomando la decisión más importante de su día. Señor, este es tu día. Voy a vivir para ti, voy a vivir con alegría. Así que elegir una mala actitud es un inmenso problema en nuestra vida. El cristiano tiene que salir de esta tendencia a vivir de la provisión milagrosa para tomar un dominio responsable de su vida, y para ello necesita discipulado, necesita asistir a cada clase que le entreguen en su congregación, necesita asistir a cada enseñanza, a cada retiro de matrimonio, a cada clase de Gálatas, de discipulado, necesita meter información en su mente para que esa información vaya sacando la información mala y se vaya formando en su vida el carácter, que es la estructura esencial para operar correctamente. Sin un carácter apropiado, no podemos vivir la vida que Dios ha diseñado. El carácter es la estructura de pensamientos, el conjunto de creencias y habilidades que nos permiten operar en la vida. Usted llena su mente de valores, de principios. Mientras más estudia la verdad, mientras más verdad mete en su mente, más capacidad tiene para tomar buenas decisiones. ¿Cómo formamos el carácter? Para lograr tener un carácter al estilo que Dios diseñó, Dios nos entrega responsabilidades. Nadie más puede cumplir esas responsabilidades que nosotros. A fin de desarrollar el carácter que Dios diseñó para nuestra vida, necesitamos algunas determinaciones. Debemos adquirir el conocimiento sobre lo que Dios espera de nosotros. ¿Qué espera de mí cuando enfrento un conflicto con mi esposa? ¿Qué espera Dios de mí cuando enfrento una tentación? ¿Qué espera Dios de mí en el manejo de mi dinero? Tengo que entender qué es lo que Dios espera. Nadie puede cumplir lo que Dios demanda sin saber lo que Él espera. Segundo, para formar nuestro carácter debemos desarrollar ese conocimiento a través de la práctica y la experiencia. Nada mejor que aquello. Estábamos hablando con Vicente allí de cómo los hijos hoy son tan servidos. Vivimos en una generación de cristal. Yo le decía que estuve durante este mes casi que voy a estar en casa de jardinero, de pintor, arreglando algunas cosas. Todo lo aprendí con mi padre. 11 hijos. Aprendí albañilería, aprendí algo de electricidad, no tanto como Vicente, pero aprendí algo. Aprendí carpintería, aprendí a pintar. Hoy los hijos no aprenden nada porque los padres le dan todo, porque no le exigen aprender. Hoy hay cristianos que no saben enfrentar la vida porque no toman los cursos, porque no son discipulados, porque no se involucran en adquirir el conocimiento y practicarlo.

quiero que me entienda, querido. Usted puede tener su mente llena de verdades que nunca practica. Porque una verdad enseñada, cantada, declarada, una verdad orada, una verdad admirada, una verdad aplaudida, no sirve para nada. Solo sirve la palabra, la verdad aplicada. Así que cuando usted entra a grupos de discipulado y va a aprender, lo que le sirve no es asistir al grupo de discipulado, sino que usted determina comenzar a practicar la verdad que le han enseñado. Ahora, quiero dejar algunas determinaciones que debe tomar en su vida. Prácticamente cada una de estas es un libro, cada una de estas es un sermón completo. Así que tal vez va a tener que volver a escuchar esta plática, sentarse solito con Dios y decirle: Señor, yo quiero cambiar mi vida. Las personas que vamos en un avión, vamos todos en el mismo avión hacia el mismo lugar. Cuando me suben a primera clase, me atienden como rey. El año pasado vino el piloto a felicitarme por ser un cliente. Me sirven la mejor comida. Vamos en el mismo avión. Vamos al mismo destino. ¿Sabe cuál es la diferencia? Son dos. Una diferencia es que algunos pagan $5,000 para que lo atiendan así, mientras otros pagan 900. Y la otra diferencia, que algunos volamos millones de kilómetros y nos atienden bien. Esa es la vida cristiana, querido. ¿Quieres ser bien atendido? ¿Quiere gozar de privilegios? Tiene que entregarse completamente. Hay un precio que pagar. Se llama discipulado. Si usted nunca se incluye en un proceso de discipulado, va a seguir esperando la provisión milagrosa en vez de tener dominio responsable. Así que mire para atrás y vea qué cosas no ha conseguido en la vida. ¿Usted escuchó y cantó lo que cantamos? Mi Dios no sirve para nada. Mi Dios es más pequeño que todos los dioses. ¿Eso cantó? ¿Qué cantó? Mi Dios es grande. ¿Está usted sirviendo grandemente al Dios grande que le demanda que le sirva totalmente? Ahí está el secreto. Así que algunas determinaciones le van a ayudar a hacer un cambio esencial en su vida. Primero, debe creer que fue creado con un fin maravilloso. Dios nos creó con un maravilloso propósito. Usted no es un accidente en el cálculo de sus padres. Usted puede haber nacido en un vehículo terrible, lo trajeron, un vehículo alcohólico lo trajo al mundo. El vehículo puede haber sido dañado, pero usted no. Usted es producto del diseño divino. Por lo tanto, no viva conforme a sus ideas. Si cree que Dios lo creó con un fin maravilloso, tiene que determinar realizar todo esfuerzo por descubrir el propósito de su existencia y cumplirlo. Yo sé para qué vivo. Estoy aquí haciendo el propósito de mi vida. Cuando viajo, cuando como, cuando vendo mis materiales, cuando oriento a las personas, cuando guío, cuando estoy con mi familia, estoy cumpliendo la razón que Dios tuvo para mi creación. Él me dio dones, talentos, los desarrollé. Pregunta, ¿ha desarrollado usted sus dones? ¿Es usted una persona que está utilizando todas las

capacidades que Dios le ha dado. Segundo, la segunda determinación es: creo que Dios me dio el potencial de ser lo que Él diseñó que sea, por lo tanto, determino descubrir mi potencial y utilizarlo. El Espíritu Santo viene a nuestra vida y nos da dones, potencial. El fruto del Espíritu tiene virtudes, benignidad, bondad, fe, mansedumbre, templanza, potencial. Todos lo tenemos. ¿Y por qué hay personas que no son misericordiosas? A todos nos ha dado esos recursos Dios. ¿Y por qué hay personas que no tienen dominio propio? No es que no lo tengan, no lo usan. Todo el potencial que Dios nos ha dado es para que vivamos vidas extraordinarias. Por lo tanto, la segunda determinación debe ser: Señor, quiero conocer qué potencial me ha dado y quiero desarrollarlo. Tercero, creo que Dios me creó tal como soy. A usted no le falta nada para cumplir su propósito. Creo que Dios me creó tal como soy, por lo tanto, determino aceptarme como Dios me creó. Esa es la necesidad de estimarse. Usted es una creación divina, gordo, flaco, alto, pequeño, blanco, moreno. Aquí no hay distinción, somos criaturas de Dios, somos creados por Dios con propósitos extraordinarios. Y usted tiene un propósito. La pregunta es si lo está viviendo o no. Cuarto, creo que Dios me designó como único mayordomo de mi vida. Por lo tanto, determino vivir con responsabilidad. Nadie es responsable de su vida. Yo iría a la iglesia si es que tú fueras un buen cristiano. ¿Quién le dijo que eso es? Yo haría esto si tú hicieras esto otro. Nada. Usted es responsable de su salud, de lo que come, de cómo se viste, de qué lee, qué escucha. Usted es responsable del desarrollo de su mente. Nadie más. Usted es responsable de tener el peso correcto, del conocimiento correcto. Usted es responsable de tener actitudes correctas, relaciones apropiadas. Nadie sino usted es el mayordomo de su vida. Quinto, creo que fui creado con la insustituible necesidad de amar y ser amado. Por lo tanto, determino amar al estilo divino. Oh, esto es clave, queridos, porque no sabemos amar. Los jóvenes creen que cuando se enamoran, están enamorados, tienen amor. Usted puede enamorarse muchas veces en la vida. Se puede enamorar de otro hombre, de otra mujer que no es su marido ni su esposa. Y estar enamorado no significa que tiene amor. Estar enamorado significa que tiene pasión, que tiene conexiones. Si usted practica el amor tal como aprendió en este mundo, se va a equivocar. Tiene que tomar cursos para aprender a ver el amor como Dios lo enseña, lo exige y lo practica. Así que creo que fui creado con la insustituible necesidad de amar y ser amado, pero tengo que aprender a amar al estilo divino. Mi esposa no puede hacer nada tan bueno que provoque que yo la ame más, ni puede hacer nada tan malo que provoque que yo la ame menos. Porque el amor nunca cambia. Las personas no pueden abusar de mí si yo les amo. Porque quien permite el abuso no sabe amar. Porque el amor no solo tiene gracia y mediante su gracia nos da lo que no merecemos. No solo tiene misericordia y mediante su misericordia no nos da lo que merecemos. También tiene justicia y mediante su justicia nos da lo que merecemos. Si una persona que ama como Dios demanda que ame, no permite maltrato ni lo realiza. Es una persona que no ama a las personas
por lo que son, ama a las personas por lo que Él es, por lo que Dios hizo en su vida. Y su amor no es solo caricias, besos, abrazos, también son exigencias, exhortaciones y disciplina. Sexto, creo que fui creado con la necesidad de sujetarme a los valores divinos, por lo tanto determino vivir con integridad. Nunca viva su vida basado en las emociones que experimenta. Eso es lo que el mundo enseña, ¿cierto? El mundo le enseña, usted es lo que le apasiona. Usted es lo que le gusta. Si a su hija le gusta otra chica, tiene que respetarla. Porque la vida es lo que al individuo le apasiona, le gusta. Y si a un niño le gusta otro hombre, ese niño es una mujer atrapada en un cuerpo de hombre. Tiene que permitirle que sea lo que quiere ser. Ese es el mundo. Dios nos dice, señores, solo existe hombre, mujer, estos son mis valores. ¿Quieres ser mi discípulo? Venga, sígame, sea obediente. Si son mis discípulos, viven en obediencia. Séptimo, creo que fui creado para ser una bendición en mi familia. Ninguno fue creado para traer maldición a su familia. Ni el padre fue creado por Dios para maltratar, insultar, golpear, intimidar, amenazar. La madre no fue creada por Dios para hacerlo. Los hijos no fueron creados por Dios para amargarle la vida a sus padres, para vivir pidiendo cosas sin aportar nada en el hogar. Creo que fui creado para ser una bendición en mi familia. Por lo tanto, modelaré y enseñaré en medio de ella los valores divinos. Esta tiene que ser su decisión. Y si usted no sabe cómo enfrentar conflictos en su matrimonio y está modelando algo equivocado, modela gritos, maltratos, amenazas, no está modelando lo que Dios demanda, va a tener que tomar cursos, aprender, leer un libro con su esposa para aprender a enfrentar los conflictos, para modelar y enseñar los valores familiares apropiadamente para suplir su necesidad de familia. Noveno, creo que Dios existe, por lo tanto, determino que Él será la mayor lealtad de mi vida. Mi música será para Él. Los libros que leo traerán gloria a Él. El trabajo que realizo, voy a ir a trabajar con buena actitud, voy a ser sal y luz en mi trabajo. No voy a unirme a los flojos, haraganes, a los que viven y se aprovechan de las empresas. Yo voy a ir a trabajar como si Dios es mi amo. Y voy a servir apropiadamente, voy a trabajar con excelencia. Mi lealtad será Dios. No tendré dioses ajenos. No será el animalismo, el medioambientalismo. Mis dioses no serán mis hijos. Su Dios no será su marido que le impide venir a la iglesia. Dios le ordena que asista. Si usted le hace caso a su marido, Dios no es su Dios. Usted tiene una lealtad dividida. Nadie tiene derecho a impedir que usted practique la religión que determine servir a Dios. Nadie tiene ese derecho, ni legal ni espiritualmente. Si usted hace otras cosas antes que lo que Dios demanda, su lealtad no es el Dios de la Biblia. Su lealtad no es el Dios de la revelación bíblica, es el Dios de la imaginación humana. Y ese es un grave problema. Décimo, creo que Cristo es el único Salvador del mundo. Por lo tanto,
creo que es mi único y suficiente Salvador y Señor de mi vida. ¿Es verdad eso en su vida? ¿Cree usted que Jesucristo es el único Salvador? ¿Cree usted que Jesucristo es el único el Señor? Lo que Él manda haré, aunque a nadie le guste. Siguiente. Creo que la Biblia es la revelación divina que presenta la inerrante palabra de Dios. Por lo tanto, decido que ella será mi única regla de fe y de conducta. Señor, quiero ofrendar. ¿Cómo lo hago? ¿Como yo quiero? ¿Como alguien me sugiere? ¿Cómo lo hago? ¿Como tú quieres? ¿Cómo lo aprendo? ¿Me meto en una clase de discipulado? ¿Le pido a mi pastor? Pastor, ¿qué dice la Biblia con respecto a mi ofrenda, a mi diezmo? ¿No sabe enfrentar sus conflictos en la relación matrimonial? ¿Usted toma un curso de matrimonios? Compra un libro, se sienta con su esposita y le dice, querida, sentémonos acá. Yo siento que tú no respondes bíblicamente a nuestra necesidad sexual. Me estás ignorando. Le va a decir, querido, yo creo que tú me estás usando sexualmente. Que no sea lo que tú quieres, ni lo que yo quiero. ¿Qué tal si tomamos un curso con el pastor Ormachea? Perdón, con cualquiera. ¿Qué tal si tomamos un curso y hacemos lo que Dios manda, no lo que a ti te gusta ni a lo que a mí me gusta? Oh, no es tan sencilla la determinación, ¿cierto? Creo que la Biblia es la revelación divina inerrante. Por lo tanto, sujetaré toda mi vida a ella. Hay cosas maravillosas en todo lo que he dicho. Quisiera decirle que es fácil y sencillo hacerlo. No, no cualquiera es discípulo del Maestro. Por eso Jesucristo se dio cuenta que muchas personas vivían esperando milagros, esperando provisión milagrosa. Se dio cuenta que la gente lo seguía porque estaban enfermos y lo buscaban porque querían que atienda sus necesidades. Se dio cuenta que la gente no comprendía lo que Él era. Se dio cuenta que el Hijo de Dios tenía una familia tóxica. Tremendo, ¿no? El Hijo de Dios se dio cuenta que tenía una familia disfuncional. Estaba escribiendo un nuevo libro y estaba analizando los distintos tipos de familias que existen. Y usted examina los antepasados de Cristo y va a encontrar allí un par de personas con problemas de mentira. Abraham, Isaac, va a encontrar una prostituta, Raab, va a encontrar un adúltero, David. Si usted examina el árbol genealógico del Hijo de Dios, es una familia disfuncional. Usted analiza los hermanos de Jesús. ¿Recuerda? Cuando lo van a buscar porque creen que está loco. Creen que su hermano está loco. Así que si usted examina que aún la familia del Hijo de Dios, sus antepasados, no fueron perfectos. Nadie es perfecto, queridos. Todos tenemos algún tipo de disfuncionalidad en la vida. Y algunos de ustedes pueden estar mirando el futuro con la nuca. Siguen mirando el pasado. No progresan porque están atrapados en el pasado.
Hay padres que están abusando de sus hijos hoy, tirando el pelo, las orejas, o siendo padres negligentes, que le permiten que los hijos los dominen a ellos, con un grito, con una tirada al suelo, con un lloro, un lloriqueo, un abrazo, controlan a sus padres. Esos padres son autobuses donde viajan sus antepasados. Tal vez tuvieron padres así. Y esa vida disfuncional del pasado, padres que abusaron, padres que fueron muy complacientes. Tal vez usted sigue viviendo en el pasado. Y usted tiene al más grande Dios. No existe otro Dios como su Dios. No existe otro libro más extraordinario que la Biblia. No existe un espíritu tan poderoso como el Espíritu Santo. No existe un poder más grande que la oración. No existe una compañía más hermosa, grande, que la comunión de los hermanos. No existe liderazgo más sabio que sus pastores. A ellos Dios los llamó para que se preparen. ¿Usted quiere saber cuán frustrante es para uno como pastor prepararse, estudiar profundamente y luego dar cursos a las personas? ¿Usted sabe cuán desesperante es para los pastores que invierten dinero para hacer un curso de matrimonios y se dan cuenta que los que vinieron al curso de matrimonio y pagaron son los que tienen mejores matrimonios? Y los que tienen más problemas ni siquiera vinieron. Esas son las personas que no invierten en el reino. Esas son personas que están esperando que Dios arregle sus problemas en vez de meterse en un curso de discipulado para saber, a ver, Señor, ¿cómo manejo mis finanzas? ¿Cómo trabajo con responsabilidad? ¿Cómo ahorro con sabiduría? ¿Cómo invierto con inteligencia? ¿Cómo ofrendo con generosidad? Señor, a ver, ¿qué hago en mi vida? Señor, ¿cómo practico mi sexualidad? ¿Qué permite Dios? ¿Qué prohíbe? Señor, quiero saber. No quiero actuar a mi manera, quiero tenerte como Dios, quiero que tu palabra sea lo más importante de mi vida. Señor, ¿cómo enfrento este conflicto con mi suegra, con mi yerno, con mi nuera? ¿Cómo enfrento este conflicto en mi trabajo? Señor, ¿cómo aprendo a vivir como tú quieres? Por eso, queridos, el tomar las determinaciones que le he enseñado en este momento es esencial. El Señor Jesucristo se dio cuenta que las personas le seguían por intereses personales, hasta que dijo, a ver, un momentito, si Cristo estuviera aquí, ¿esto es lo que le diría? Él tenía la capacidad de leer lo que estaban pensando, ¿no? ¿Usted se imagina estar frente a Jesús? ¿Usted está pensando pavadas y el Señor lo sabe? Y que Él está diciendo que quiere seguirme y Él sabe que usted no está listo a dejar. Él le está leyendo la mente. Dice, Señor, yo quiero seguirte. Excelente. O este tiene mucho dinero. Anda y da todo tu dinero a los pobres. Ah, no, Señor, no. Señor, yo quiero seguirte. Y el Señor sabe lo que está pensando. Dice, Señor, quiero despedirme de mis padres. Y el Señor le dice, no puedes seguirme. Señor, quiero seguirte, pero murió mi papá. Soy buen hijo. Quiero enterrarlo. Y el Señor le dice, deja que los muertos entierren a sus muertos. ¿Qué estaba diciendo el maestro? A partir de este momento, todos los que me siguen no pueden ser ricos, tienen que dar todo su dinero.
Está diciendo Jesús, a partir de este momento, ninguno se preocupe de su familia. Si su papá se murió, olvídese, déjelo, que los muertos los entierren. Usted está vivo. Está diciendo el maestro, señores, si usted quiere seguirme, no puede ni despedirse de su familia. ¿Usted quiere seguir un maestro así? No. Pero eso no era lo que tenía en mente el maestro. ¿Sabe qué tenía el maestro en mente? Esta es la enseñanza. A mí, el Señor, el Shaddai, el Elión, Adonai, el que provee todas las cosas, el que cuida de sus hijos, a mí, el Señor, que le doy vida eterna, que soy capaz de cuidarles, amarles, a mí, el Señor, nadie me pone condiciones. No, no me venga con que voy a ir a enterrar a mi padre. No, no me venga, Señor, yo te serviría, pero mira a mi mujer. Señor, yo te serviría, pero estos hijos no sirven para nada. Señor, yo te serviría, pero tú sabes, Señor, tengo que trabajar, pues, 12 horas diarias, 6 días a la semana. Tú sabes, Señor, llego cansado. ¿Qué voy a tomar un curso? Señor, que yo voy a invertir dinero en un curso para matrimonios y el Evangelio es gratis. Tienen que dar por gracia lo que de gracia han recibido. ¿Tú crees, Señor, que yo voy a invertir dinero? ¿Tú crees, Señor, que yo voy a asistir a una clase el día viernes cuando tengo un tiempo con mis amigos? Señor, ¿tú quieres que yo asista a un curso de matrimonio todos los viernes por 2 meses? No. Señor, ¿tú quieres que te dé el 10% de mis finanzas? No, Señor. ¿Cómo se te ocurre? Tus exigencias son demasiadas. Me encanta el Señor. Nadie puede servir a dos señores. O sirve bien a Dios, o sirve bien al mundo. Usted no puede tener como Señor ni el dinero, ni su trabajo, ni su familia, ni sus gustos, ni sus pasiones. El único, el más sabio, el más poderoso, al que acabamos de cantarle. Tú eres todo, Señor. Ese es el que quiere todo de su vida. Porque si usted le entrega todo lo que tiene, este Dios sabe cómo administrar bien todo. Y este Dios nunca le fallará. Amén. Puesto de pie, vamos a orar al Señor. Podemos hacer todos nuestros planes, pero la respuesta correcta viene del Señor. La gente puede considerarse pura según su propia opinión, pero el Señor examina sus intenciones. Pon todo lo que hagas en manos del Señor y tus planes tendrán éxito. ¡Qué maravilla! Esa no es una escritura para ser memorizada, es para ser practicada. Incline su cabeza un momentito y tenga un encuentro cercano con el Señor allí de intimidad. Y dígale cuál es su decisión hoy. En este domingo de enero 2025. ¿Qué decide? ¿Qué le ofrece a su Señor? Cuidado, no ofrezca nada que no va a cumplir. Tenga un encuentro con el Señor por un minuto.

0: Siga orando al Señor. Generalmente en las congregaciones asisten los que ya son hijos de Dios, pero de vez en cuando tenemos a alguien que nunca ha conocido a Cristo como su Salvador. Y no puedo dejar pasar esta oportunidad de decirle: querido, ¿quiere vivir esta vida? Es maravillosa. No se fije en cristianos mediocres y fracasados. La vida cristiana es extraordinaria. Si hay alguna persona que quiere conocer a este Cristo que le he enseñado, mientras todos están orando, levante su mano para poder orar por usted. ¿Hay alguna persona que quiere decir: Señor, yo quiero entregarte mi vida, yo quiero amarte, yo quiero conocerte, yo quiero servirte? Si hay alguna persona que quiere tomar esa decisión, levante su mano y diga: yo quiero tener a ese Cristo del cual ha sido predicado en este día. Este es un momento con Dios, queridos. Si usted ha tomado esa decisión, luego acérquese a alguno de los pastores y dígale: Señor, he entregado mi vida a ti y quiero hablar con algún ministro. La segunda pregunta es: ¿cuántos de ustedes, honesta y sinceramente, tomaron la determinación de tomar más en serio a Dios el 2025? Levante su mano. Levante su mano, por favor. No olvide, esta es una decisión importante en su vida. Esto incluye: ¿quiere viajar en primera clase? Cuesta más, queridos. Hay que pagar más dinero. ¿Quiere tener una vida cristiana más saludable? Hay que invertir dinero en su educación. Hay que invertir tiempo en su educación. Señor, tú has visto esas manos levantadas y conoces cada corazón. Señor, ayuda a mis hermanos a ser fieles, a incluirse en grupos de discipulado durante este año, a pedir a sus pastores que hagan cursos sobre áreas en que tienen dudas, debilidades o fracasos. Te damos gracias por este tiempo y oramos en el nombre de aquel que es sobre todo nombre y que demanda todo de nosotros, Jesucristo nuestro Señor y Salvador. Amén. Muchas gracias, queridos. Dios les bendiga.
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2: 11:50 minutos.

quise con mi amigo Jonathan quiero hacer misericordia honrando su amistad. Y Siva le respondió: ah, existe uno mismo.

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1: ¿Usted o su cónyuge alguna vez consideraron adoptar a un niño?
2: Una de las cosas más emocionantes de adoptar a tres niños es la gracia que Dios me ha dado de poder amar a esos tres niños como si fueran mis hijos biológicos.
1: Lo que mi esposa Bárbara vio lo impresionó. Ella estaba visitando una iglesia. El pastor y su esposa presentaron muy emocionados a su nueva hija adoptada a la congregación. No hubo aplausos. Y al final de la reunión, solo una familia se acercó a felicitarlos. Parece que el entusiasmo del pastor por la adopción no fue compartida por la congregación. Yo haría lo que esa congregación no hizo. Yo felicitaría a esa familia por dar un paso tan valiente como el de adoptar a un niño. Usted le preguntaría a Dios si debe abrir la puerta de su casa a un niño que necesite el amor de una familia. Un pensamiento final. Sé que la adopción no es para todo el mundo, pero me gustaría retarlo a usted y a su cónyuge a sentarse esta noche y orar por el tema de la adopción o apoyar a una familia que esté escogiendo la adopción. Soy Dennis Reini y esto es Vida Real en Familia.
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5: 12 y un minuto.
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7: Temperatura 0 grados.
8: El viejo se fue a vivir con su hijo, su nuera y su nieto de 4 años. Ya las manos le temblaban, su vista se nublaba y sus pasos flaqueaban. La familia completa comía junta en la mesa, pero las manos temblorosas y la vista enferma del anciano hacían el alimentarse un asunto difícil. Los guisantes caían de su cuchara al suelo, y cuando intentaba tomar el vaso, derramaba la leche sobre el mantel. El hijo y su esposa se cansaron de la situación.
9: «Tenemos que hacer algo con el abuelo», dijo el hijo. «Ya he tenido suficiente. Derrama la leche, hace ruido al comer y tira la comida al suelo».
8: Así fue como el matrimonio decidió poner una pequeña mesa en una esquina del comedor. Ahí, el abuelo comía solo, mientras el resto de la familia disfrutaba la hora de comer. Como el abuelo había roto 1 o 2 platos, su comida se la servían en un tazón de madera. De vez en cuando, miraban hacia donde estaba el abuelo y podían ver una lágrima en sus ojos mientras estaba ahí sentado solo. Sin embargo, las únicas palabras que la pareja le dirigía eran fríos llamados de atención cada vez que dejaba caer el tenedor o la comida. El niño de 4 años observaba todo en silencio. Una tarde antes de la cena, el papá observó que su hijo estaba jugando con trozos de madera en el suelo. Le preguntó dulcemente, «¿Qué estás haciendo?». Con la misma dulzura, el niño le contestó, «Ah, estoy haciendo un tazón para ti y otro para mamá, para cuando yo crezca, ustedes coman en ellos». Sonrió y siguió con su tarea. Las palabras del pequeño golpearon a sus padres de tal forma que quedaron sin habla. Las lágrimas rodaron por sus mejillas y, aunque ninguna palabra se dijo al respecto, ambos sabían lo que tenían que hacer. Esa tarde, el esposo tomó gentilmente la mano del abuelo y lo guió de vuelta a la mesa de la familia. Por el resto de sus días, ocupó un lugar en la mesa con ellos. Y por alguna razón, ni el esposo ni la esposa parecían molestarse más cada vez que el tenedor se caía, la leche se derramaba o se ensuciaba el mantel. Los niños son altamente perceptivos. Sus ojos observan, sus oídos siempre escuchan y sus mentes procesan los mensajes que absorben. Si ven que con paciencia proveemos un hogar feliz para todos los miembros de la familia, ellos imitarán esa actitud por el resto de sus vidas. Los padres y madres inteligentes se percatan que cada día colocan los bloques con los que construyen el futuro de su hijo. Seamos constructores sabios y modelos a seguir.
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5: 12:05.

0: puedo resolver esto. Es entre tú y el Señor. Pero te amo demasiado como para no ser sincero. ¿No ves que necesitas su amor? ¿No ves que necesitas su perdón?
1: Sí.
0: ¿Le confiarás toda tu vida?
1: Sí.

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1: 12:27.

si vosotros permaneciereis en mi palabra, seréis verdaderamente mis discípulos y conoceréis la verdad.

0: La historia de Esther es una historia muy sorprendente para tu vida y para mi vida. Dios me ha hablado en esa historia que Él nos pone en lugares especiales para un propósito especial. Dios no te tiene donde estás por casualidad, sino Él te quiere llevar a lo que tú tanto anhelas. Pero hay varias cosas que tenemos que cambiar. Dios necesita un corazón entregado a Él por completo. Necesita que le busques, que respetes su presencia, que le honres, igual que Esther. Porque Esther honró al Señor en todo momento y por eso fue reina y fue exaltada porque ella honró a Dios. ¿Estás pasando por un momento en donde no sabes si tienes propósito en tu vida? Todos lo hemos pasado, pero es el momento de preparación en donde Dios te tiene y te llevará a ese momento en donde Él quiere hacer algo grande con tu vida. Dios quiere prepararte, Dios quiere tomarse el tiempo para que cuando llegues a ese momento especial, Él te pueda usar y tu vida tenga un propósito. Todos los planes que Él tiene para tu vida son perfectos, pero necesitan tiempo, necesitan un momento especial en donde tú puedas meterte a la presencia de Dios, buscarlo y poder saber que todo lo que hagas es solo para Él. No te apresures a hacer las cosas, no te apresures a querer tener todo cuando tú piensas que es el momento, porque el momento perfecto para lo que tú tienes es el momento que Dios ha designado para ti. Puede que te desesperes, puede que tengas momentos en donde ya no puedas tener más fe y momentos en donde creas que Dios ya no va a hacer nada con tu vida. Ese es el momento más importante, porque es donde tienes que meterte con Dios y seguir teniendo fe, porque lo único que agrada a Dios es una persona con fe. Hoy te animo a que tu fe crezca, que seas una mujer que honre a Dios, que le busque, porque vas a necesitar de su favor. Y la única forma de tener el favor de Dios es honrando su presencia.
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2: 1:08.
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5: Bendito sea el Dios de Israel.
6: Temperatura 0 grados.

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1: 1:13 minutos.

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1: 1:29.
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3: Temperatura 0 grados.

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1: 1:48.
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1: 1:54 minutos.

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1: 1:59 minutos.

Hola, ¿cómo está? Vamos a tener otro estudio más del Instituto Bíblico, Luis Palau, como lo llaman. Y hoy quiero tocar un tema que a mí me cautiva. Me ha cautivado desde muchacho. Como muchos de ustedes saben, nací en la República Argentina, un país que tenía un estudio religioso y una conducta religiosa un poco extraña cuando yo era niño. Perseguían a los que amaban la Biblia y se llamaban cristianos evangélicos, y había oposición y críticas y ataques en la prensa, y a veces hasta ataques físicos. Yo recuerdo cuando era niño, estaban en una campaña, en una carpa de campaña, en una, qué sé yo, como lo dicen en México, en Argentina decimos una carpa, en México creo que le dicen una, no sé, de campaña, y vinieron los enemigos de la palabra de Dios a tratar de quemar la carpa esta y de apedrear a los que salíamos corriendo. Así que me acostumbré a eso, pero en el sueño de niño y de todos los que éramos muchachos en aquellos años era, ¿cómo levantamos a nuestro país? ¿Cómo creamos una patria próspera económicamente, con empresarios que saben llevar bien, con políticos que guían bien los destinos de la nación? Han pasado muchos años desde mi juventud, y todos los que eran muchachos en aquel tiempo ya somos hombres mayores y mujeres mayores, que soñábamos que nuestro país triunfe. Y yo tenía, me acuerdo de niño, un versículo que lo aprendimos de memoria de la palabra de Dios, que dice así, Mateo 6:33, busquen primeramente el reino de Dios y su justicia, y todas las demás cosas serán añadidas. Ahora, para mí, allí tenemos todo, qué sé yo, algo estupendo en solo cuatro líneas. Busquen primero el reino de Dios y su justicia, y las demás cosas serán añadidas. Y es tan sencillo, pero profundo. Si el país suyo, el país mío, va a cambiar, si vamos a ver una transformación, si vamos a ver prosperidad, toda la nación tiene que oír la voz de Dios, toda la nación tiene que tener gente que triunfa, tiene que tener hombres y mujeres y familias que saben caminar con Dios, que viven cada día de su vida, no con perfección, porque tal cosa no existe, pero que viven cada día de su vida con Dios, y que tanto en la vida familiar, la vida personal de santidad, la vida de congregacional de la iglesia, la vida de los negocios, de la vida profesional, de ser maestros o doctores o abogados o empleados o que manejamos camiones de carga o automóviles, todo, hagamos lo que hagamos, somos siervos y siervas de Dios. Ahora, quiero tocar tres puntos en el estudio de este día. Primeramente, personalmente. Segundo, comunitariamente, no solo la congregación, pero la comuna que nos rodea. Y tercero, nacionalmente. Yo creo que los cristianos tenemos que aprender, y al estudiar la palabra de Dios lo vemos, que Dios quiere que pensemos no solamente de nosotros mismos y nuestra familia, que es fundamental, pero que luego pensemos en la comunidad, pensemos en la ciudad, y pensemos en la nación. Un versículo que quiero tocar en este día, en pasaje, mejor dicho, está en Proverbios capítulo 3. Es un capítulo fundamental para crear una patria próspera y que toda la nación oiga la voz de Dios y sea impactada por la presencia de Dios, la palabra de Dios y el Espíritu de Dios. Entonces, tenemos que crear en nuestra vida este concepto de Proverbios 3. No voy a estudiar todo el capítulo, pero yo quiero que como parte de esta clase, usted se lea el capítulo 3 de Proverbios y se haga un experto en este libro. Esencialmente, la clave de todo está en el versículo 5. Fíate de Jehová, Dios, de todo tu corazón. No te apoyes en tu propia prudencia. Reconócelo en todos tus caminos, y Él enderezará tus veredas. Y mire lo que sigue. Dice, no seas sabio en tu propia opinión. Teme a Dios y apártate del mal, porque será medicina para tu cuerpo y refrigerio para tus huesos. Y luego mire la última sección que le leo. Honra a Dios con tus bienes, con las primicias de todos tus frutos. Entonces serán llenos tus graneros con abundancia y tus lagares rebosarán de mosto.
Ahora, aquí hay principios fundamentales para triunfar y prosperar personalmente. La palabra prosperar o prosperidad ha sido destruida y degenerada por algunos extremistas que la han usado mal. Pero la pura verdad es que hay solo tres opciones: prosperar, derrotar o ser mediocres. ¿Qué queremos ser? ¿Prósperos y triunfantes? ¿Derrotados y fracasados? ¿O mediocres, que ni honramos a Dios ni somos felices nosotros mismos? La única opción para el cristiano es prosperar, pero prosperar según los planes de Dios. No exagerar como alguna gente se les pasó la mano y empiezan a decir, esa casa es para mí, la reclamo en el nombre de Cristo. Eso no es bíblico. Pero la prosperidad es el deseo de Dios. Y aquí en Proverbios capítulo 3 y todo el libro de Proverbios nos da principios bíblicos para prosperar. Dios llama a su pueblo. En Filipenses 4:13, ¿se acuerda lo que dice? Lo tenemos que aprender de memoria como parte de los cursos bíblicos del Instituto Bíblico. Dice, todo lo puedo en Cristo que me fortalece. Filipenses 4:19 dice, mi Dios proveerá todo lo que necesitáis conforme a sus riquezas en gloria en Cristo Jesús. O sea que Dios tiene toda la provisión que necesitamos. Y Dios dice que Él nos provee todo lo que necesitamos. No dice que nos da todo lo que queremos, pero lo que necesitamos. Y el primer paso es que nosotros como individuos vivamos una vida de triunfo espiritual y de prosperidad material humana. Prosperidad no quiere decir que somos millonarios, algunos pueden llegar, o que somos súper ricos, no hace falta. Pero tener bendición de Dios, provisión de Dios y éxito en la vida diaria. Ahora, el primer paso, pues, es la vida personal. Eso ya lo sabemos todos los cristianos. Arrepentirse, convertirse, recibir a Cristo, recibir al Espíritu Santo, ser hechos hijos de Dios, templos del Espíritu Santo, el cielo es nuestro hogar, Cristo viene otra vez para llevar a su iglesia. Eso es fundamental. Pero de ahí hay que crecer. Y por lo tanto, la importancia de la palabra de Dios. Así que lo primero es, tomen Proverbios capítulo 3 y vamos paso a paso. El primer paso, como siempre en la Escritura, es darle lugar a la palabra de Dios. Si usted quiere triunfar y prosperar, la palabra de Dios lo repite incesantemente. ¿Cómo dice? Hijo mío, no te olvides de mi ley. Tu corazón guarde mis mandamientos. Note, tu corazón. No es cuestión externa para espantar a los demás y para impresionar a la otra gente. Es de corazón. Y luego dice, porque largura de días y años de vida y paz te aumentarán. Mire qué promesa. A mí me encanta y yo la tomo a pecho. La segunda sección son los versículos 3 y 4. Dice, nunca se aparten de ti la misericordia y la verdad. Átalas a tu cuello. ¿Qué más dice? Escríbelas en la tabla de tu corazón y hallarás gracia y buena opinión delante de Dios y de los hombres. ¿Quién no quiere eso? Eso también es triunfar y prosperar. Es que el Señor nos da una buena reputación, que la gente nos respeta, no porque está de acuerdo en todo lo que hacemos o decimos, pero que ven en nosotros integridad. Y la forma de poder tener gracia y buena opinión ante los ojos de Dios y de los hombres es que no se aparte ni la misericordia ni la verdad. La misericordia y la verdad son gemelos, son mellizos, como dicen en ciertas partes de América Latina. Son dos de la misma. Misericordia es cariño, paciencia, amor. Verdad es lo que enseña la palabra de Dios. Y las dos cosas son hermanos, son mellizos, son gemelos, van junto el amor y la misericordia. Y la opinión, el resultado es que la gente nos respeta y Dios está feliz con nosotros. El tercer paso, que lo leí hace un minuto, es que confiemos en Dios y no en nosotros mismos. Sí, Dios nos ha dado sabiduría, Dios nos ha dado inteligencia, pero no confiamos en nosotros mismos, confiamos en Dios. Y eso trae triunfo y prosperidad para la vida personal suya y la vida personal mía. ¿Qué dice? Primero, no te apoyes. Él enderezará tus veredas.
Eso es lo que queremos. ¿Cómo puedo yo vivir 50, 60, 80 años y no hacer equivocaciones terribles, no tropezar de manera estrepitosa y traer miseria a la familia y dolor a los amigos y vergüenza a la iglesia? ¿Cómo puedo? Ah, muy sencillo, no confiar en mí mismo, sino confiar en el Señor. ¿Pero dónde está el Señor? Cristo vive en mí. Cristo en vosotros, la esperanza de gloria. Padre, tú en mí y yo en ellos, para que sean una sola cosa. Ahí está la prosperidad verdadera y el triunfo verdadero. Viene como resultado de no depender de nosotros mismos. Y luego dice, ni siquiera seas sabio en tu propia opinión. Teme a Dios y apártate del mal. Sencillo. No hace falta escuchar al mundo, ni seguir las costumbres de los mundanos, ni hacer caso a lo que digan aún los profesores más famosos. ¿Qué dice? Dice, será medicina a tu cuerpo y refrigerio a tus huesos. Hasta trae salud física. Cuando uno obedece al Señor y lo oye a Él y tiene temor de Dios, en vez de tener temor de los hombres o impresionarse con la sabiduría de uno mismo. Y queridos amigos, triunfar y prosperar es el deseo de Dios. Entonces, en 2 Corintios 9, dice, dice que el que siembra generosamente, generosamente cosechará. ¿Qué cosa tan sencilla? Si usted planta trigo, va a crecer trigo en pocos meses. Si usted planta tomates, van a surgir tomates. Si usted planta naranjas, van a nacer naranjas, van a nacer. O sea que lo que uno siembra, uno cosecha. Si uno siembra para la carne, caramba, de la carne va a pagar el pato, porque va a cosechar algo doloroso. Si uno siembra para el Espíritu de Dios y el Espíritu de uno, uno va a cosechar del Espíritu vida eterna. Fenomenal. Y el Señor lo enseña. Y 2 Corintios 9, se lo recomiendo muy especialmente, dice que el Señor va a proveer todo lo que necesitamos para que en toda ocasión y en toda manera podamos ayudar en todo a los demás. La prosperidad económica es parte del plan de Dios. Muchos líderes espirituales se han equivocado en el pasado y hoy en día nos equivocamos por atacar a los que exageran lo de la prosperidad, nos vamos para el otro lado, a otro extremismo. Pero los que somos líderes de la iglesia y usted quiere ser líder de su iglesia, tenemos que creer que las promesas de Dios se cumplen. El Señor quiere bendecir a su pueblo y quiere levantar a su pueblo. En 1 Timoteo 6, 17, el Espíritu Santo, por medio de San Pablo, dice, el Dios vivo nos da todas las cosas en abundancia para que las disfrutemos. 1 Timoteo 6, 17. El Dios vivo nos da todas las cosas para que las disfrutemos. Todo lo que recibimos, ya sea por negocios, por obsequios, por herencia, por donde venga, todo lo que recibimos es un regalo de Dios. Y como dice, nos da todas las cosas en abundancia. Dios nos creó para que gocemos de la vida. Y dice, para que las disfrutemos. O sea que no debemos andar escondiéndonos, pretendiendo que no tenemos, o creyendo que es un pecado triunfar y prosperar. No lo es. La Biblia enseña, Abraham fue poderoso y fue triunfante y bendijo a las naciones. David igualmente, Daniel, todos los grandes hombres, Josué y los demás, todos los grandes hombres de la historia bíblica triunfaban, prosperaban y bendecían a los demás. Y lo mismo hoy en día, yo y usted no podemos prosperar y bendecir a los demás si nosotros mismos no hemos prosperado. Y la patria necesita hombres y mujeres que son empresarios y que levantan negocios para crear productos, para crear servicios, para emplear gente, para hacer correr la bendición, el éxito y la prosperidad en una nación. Ese es el plan y el deseo de Dios. Salmo 112, mire lo que dice, léalo y estúdielo. Los descendientes de los rectos serán benditos. Bienes y riquezas hay en su casa y su justicia permanece para siempre. Mucha gente se queja a veces. ¿Y por qué a mí el Señor no me levanta? ¿Y por qué? A ver, hay que analizar el corazón. Soy recto, digo la verdad, pago los impuestos, me comporto con transparencia o engaño a la gente. Y si uno empieza a engañar, el Espíritu Santo está contristado y no nos puede bendecir. Luego dice, el hombre de bien tiene misericordia y presta, gobierna sus asuntos con juicio, por lo cual no resbalará jamás,
En memoria eterna será el justo. Uno ve gente que resbala, que patina, que cae. ¿Por qué? Porque no está comportándose de esta manera. Como dice, tiene misericordia y presta. Un cristiano que camina con Dios imita a su Padre Celestial. Ayuda, da, ofrenda, ayuda a otros, le da un préstamo y quizás no le cobra intereses, aunque en algunos casos está bien cobrar interés. Pero digo, el resultado es que gobierna bien sus asuntos. Y querido amigo, si usted quiere disfrutar de la vida, del triunfo y la prosperidad, y bendecir la nación, hay que vivir de esta manera. Estúdiese el Salmo 112, porque es temor. Y luego, uno aprende a servir para el bien ajeno. Uno ama su patria y debemos orar por nuestra nación. Uno ama la ciudad donde vive. ¿Qué dice Jeremías 29:7? Dice, busquen la paz y la prosperidad de la ciudad a la cual yo os he llevado. Oren por esa ciudad, porque si la ciudad prospera, ustedes también prosperarán. Hay varias traducciones de ese versículo, pero la palabra clave es en hebreo shalom, ¿no? Busquen la shalom de la ciudad a la cual yo os he llevado, porque si ella tiene shalom, prosperará. Así que, queridos amigos, uno busca el shalom. Shalom quiere decir paz, prosperidad, alegría, justicia, todo lo lindo de la vida que uno sueña. Eso es lo que Dios quiere para nuestra ciudad y para nuestra nación. Una patria que es próspera. Es una patria donde hay libertad en las calles, protección para las familias, que las mujeres no tienen que andar con temor, que los niños no hay que andar con peligro que los rapten, etc. Todas las naciones latinas, por ejemplo, del mundo hispano, ¿cuántas naciones son así? Muy poquitas. Y tenemos que pedir al Señor, Señor, usa tu iglesia para tener una patria próspera y que toda la nación oiga tu voz. Entonces, eso es lo primero. Segundo, dice en Proverbios, la bendición de Jehová es la que enriquece y no añade tristeza con ella. Y por último, quiero hablar rápidamente sobre progresar y entrenar a otros para que prosperen y para que progresen. Y ahí voy a un pasaje del Antiguo Testamento que es Deuteronomio capítulo 28. Es largo y lo tiene que leer usted y estudiar versículo por versículo. Así que cuando usted mira al libro de Deuteronomio es estupendo. Las primeras 15 porciones, versículos, tienen que ver con la bendición de una nación. Las maldiciones, ¿quién las quiere leer? ¿No es cierto? Pero cuando usted lee las maldiciones, que tienen tres veces más espacio que las bendiciones, uno ve lo que ha pasado en los países latinos. Hemos roto las leyes de Dios, hemos quebrantado los mandamientos de Dios. No solo los políticos, nosotros a nivel de calle, en los negocios de cada día, el engaño, la mentira, el soborno, todo lo que hacemos que arruina la vida y arruina la nación. Pero las bendiciones son fenomenales. Y si yo tuviera más tiempo, me gustaría pasar una hora charlando de este tema. Porque, como le decía, desde muchacho, ese es el sueño mío. Ver a la nación levantada, ver a la nación bendecida por Dios. Pero rápidamente, fíjese, si tiene Deuteronomio 28 ahí, mire lo que dice. Primero dice, acontecerá, si oyeres atentamente la voz de Jehová Dios, tu Dios, para guardar y poner por obra todos los mandamientos que yo te doy hoy, también Jehová tu Dios te exaltará sobre todas las naciones de la tierra. Ahora, varias cosas en solo un versículo. Primero, que tú,

avanzado. La palabra de Dios le habla y dice, para guardar y poner por obras las palabras y los mandamientos de Dios. No es cuestión de leer y decir, ah, sí, sí, ya lo leí, ya me lo sé. No, el objetivo es poner por obra, hacer lo que dice el Señor. Y entonces, cuando uno como nación seriamente honra a Dios, entonces el Señor dice, Él te exaltará sobre todas las naciones. Dios quiere levantar las naciones. Dios quiere que la patria prospere. Dios quiere que el país se levante. Dios no quiere que haya pobreza, miseria, injusticia, violencia.

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1: 2:25.
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3: Temperatura 0 grados.
4: Una de las cosas que más me enamora de Dios es que no improvisa. Él sabe lo que hace. Es que estamos en las manos correctas. En la pérdida de dos hijos, un momento muy duro, pero me consuela el saber que en la palabra Job perdió no uno ni dos, 10 de volada, de cantazo. Vino un viento y se llevó los hijos. Sin embargo, fue el mismo que dijo: Jehová Dios, Jehová quitó, sea el nombre de Jehová bendito. Yo sé que mi Redentor vive y que del polvo me levantará. Usted y yo no estamos en cualquier manos, estamos en las manos correctas. Por ejemplo, unos clavos en las manos mías cuestan un centavo. Unos clavos en las manos de Jehová es vida eterna. Tu vida debe estar depositada en las manos del Dios que no improvisa. Dios sabe lo que hace.

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1: 2:31 minutos.

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1: 2:36.
2: Temperatura 0 grados.
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2: 2:42.
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1: 2:50 minutos.

Hice con mi amigo Jonathan, quiero hacer misericordia, honrando su amistad. 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
1: Nunca he matado, nunca he robado, nunca he hecho nada malo. 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
3: Hola, ¿cómo estás? Te saluda Kimberly Yepes y tanto para mí como para todo nuestro equipo es un inmenso honor recibirte y hacerte compañía en un nuevo trayecto de nuestra aventura. ¿Cómo estás, mi querido amigo aventurero?
4: Muy bien, Kimberly. Espero que tú también. Creo que este, como siempre, será un gran día de descubrimientos y aprendizaje. ¿Cómo estás, Johnny?
5: Excelente, David. Hola, Kimberly. Bienvenidos a todos. Comenzamos una nueva aventura en Misión 66. Espero que tengan expectativas renovadas para hoy.
3: Por nuestra parte, sí, Johnny. Seguimos en el Evangelio de Lucas, concretamente en el capítulo 15, que cuenta una de las parábolas de Jesús más cautivadoras. Vamos a hablar de la historia del hijo pródigo con el título Dos hijos en riesgo. Vas a emocionarte con esa demostración de amor incondicional. En las escenas, a continuación, cualquier semejanza con la vida real no es pura coincidencia. Quédate con nosotros y descubre cómo superar una crisis familiar.
5: Así es, querido oyente. Te hemos acompañado en el estudio del Evangelio de Lucas y hoy llegamos a un capítulo muy especial de este libro escrito por un médico famoso del Nuevo Testamento, que allá por el año 61 o 62 redactó las palabras tan especiales del tercer Evangelio de la Biblia. El texto empieza hablándonos sobre la parábola de una oveja perdida.
4: Por cierto, son tres las parábolas en este capítulo. La parábola de la oveja perdida y la parábola de la moneda perdida. Y finalmente, la parábola que incluye la historia de dos hijos que están en riesgo.
5: Buen apunte, David. Y de lo que nos vamos a dar cuenta aquí es que Jesús está contando una parábola sobre un hombre que tenía 100 ovejas y perdió una de ellas. El texto dice así: deja las 99 en el desierto y va tras la que se perdió hasta encontrarla. Y cuando la encuentra, gozoso la pone sobre sus hombros y al llegar a su casa reúne a sus amigos. Y ellos se alegran porque la oveja fue encontrada. Jesús completa el razonamiento diciendo: les digo que así también será en el cielo. Habrá más gozo por un pecador que se arrepiente que por 99 justos que no necesitan arrepentirse. Después, él sigue adelante contando otra parábola mediante preguntas.
3: De hecho, él pregunta: ¿o qué mujer, si tiene 10 monedas y pierde una de ellas, no enciende la lámpara y barre la casa y busca con cuidado la moneda hasta encontrarla? Y cuando la encuentra, reúne a sus amigas y vecinas y les dice: alégrense conmigo, porque he encontrado la moneda que se me había perdido. Yo les digo a ustedes que el mismo gozo hay delante de los ángeles de Dios por un pecador que se arrepiente.
5: Contra aquella actitud de rechazo de los religiosos, en oposición a eso, vemos que el arrepentimiento es aquello que Dios desea.
4: La pregunta, Johnny, es: ¿cómo ocurre eso? ¿Cuál es la manera en la que esa realidad funciona?
5: Bueno, el enfoque principal de este capítulo es exactamente la historia de dos hijos, según lo que sigue a partir del versículo 11. Así es, dos hijos en riesgo. Vamos a ver lo que dice el texto.
4: Sí, aquí dice que un hombre tenía dos hijos. El menor de ellos le dijo a su padre: padre, dame la parte de los bienes que me corresponde. Entonces el padre les repartió los bienes.
5: Para ser sinceros, al oír eso ni nos inmutamos, pero es algo para asustarse o preocuparse mucho porque, querido amigo, eso no era posible. Ningún hijo podía pedirle la herencia al padre, pues él solo la recibiría si el padre estuviera muerto. El hecho de que pidiera la herencia significa que deseó la muerte de su propio padre, y toda la audiencia que lo escucha está asustada, prestando más atención ahora. No mucho tiempo después, ¿Qué va a pasar? Esa es la pregunta. Ese hijo entonces reúne lo que recibió y se va a una región distante.
4: ¡Qué comportamiento más raro y absurdo! No tiene sentido.
5: Cierto, David. Pero lo que se esperaría en una situación como esa, y que no parece tan claro inicialmente en la parábola, es que el hijo mayor hablara con el más joven. Era su responsabilidad orientarlo sobre cómo el hermano más joven debía lidiar con esa situación. Pero él no lo hace, no lo aconseja. De hecho, como la herencia se había repartido entre ellos, el hijo mayor se queda con el doble de herencia, aunque no pudiese todavía utilizarla. Él es el gran beneficiado. El hijo menor, como un pecador absolutamente desenfrenado e irresponsable, se marcha, pierde la familia, pierde su patria, pierde a sus amigos y su ámbito de convivencia y se va a una región distante porque, de hecho, necesita marcharse puesto que ha dejado de ser aceptado en aquella ciudad. Y en ese nuevo lugar, él desperdicia todo lo que tenía, de manera totalmente irresponsable.
3: Es una historia curiosa y llamativa, Johnny. ¿Y qué ocurre después?
5: Bueno, luego él empieza, por supuesto, a perderlo todo, a sufrir necesidades y se enfrenta a una situación sumamente difícil. Es posible que él haya pedido limosnas, porque el texto dice que nadie le daba nada. Y lo más lamentable en esta historia es que él termina poniéndose a trabajar cuidando a cerdos, que son animales inmundos según la ley judía, e incluso siente ganas de comer la oscura y amarga comida que los cerdos comían.
4: ¡Qué cosa más terrible, absurda y horrorosa el sufrimiento de ese joven!
5: Sí, lamentablemente. Un joven que representa la forma de actuar de un pecador desenfrenado, irresponsable, a quien le da igual todo, como tanta gente. A causa de su vicio, de su pecado y de su actitud, él lo tira todo. Lo echa todo a perder y se entrega al vicio, al pecado y a la maldad de manera absurda, sin sentido.
3: Así es. ¿De qué es capaz el ser humano para aliarse con el mal? Es algo que nos asusta.
5: Realmente asusta. Cuando llegó al límite de la desesperación y del sufrimiento, la Biblia dice que recapacitó. Y entonces pensamos, ahora parece que va a ser como en la historia de la moneda. Ahora ese chico se va a arrepentir. La pregunta es, ¿de verdad se va a arrepentir? Él dice, ¿cuántos jornaleros en la casa de mi padre tienen pan en abundancia y yo aquí me estoy muriendo de hambre? Pero voy a levantarme e iré con mi padre y le diré, Padre, he pecado contra el cielo y contra ti, y no soy digno ya de ser llamado tu hijo, hazme como a uno de tus jornaleros. Entonces él se levanta y se va hacia su padre en la búsqueda de la solución a su problema.
4: Da la impresión de que ese joven se arrepintió.
5: Sí, David, pero no es exactamente lo que pasa. La expresión que Lucas usa aquí como recapacitar en el contexto judío significa arrepentimiento, pero no un arrepentimiento pleno. Es el arrepentimiento que todo el mundo tiene cuando hace alguna tontería grande en su vida, como cuando compras algo que se estropea al día siguiente. Fue lo que hizo el joven. Él ahora ve que no tiene comida y que los trabajadores de la casa de su padre están mejor que él. Entonces él dice, ¿sabes qué? Necesito volver a mi padre. Tal como una persona que en medio del sufrimiento dice, necesito la ayuda de Dios porque solo él puede ayudarme en el momento de la desesperación y del aprieto. Así que él regresa, pero tiene dentro de sí la seguridad de que ya no puede ser llamado hijo por su propio padre.
4: Este muchacho se equivocó, Johnny. Metió la pata.
5: Metió la pata completa, de forma tan grande, se destrozó la vida de tal manera que ahora él incluso va a pedir perdón diciendo, Padre, quiero ser empleado tuyo. La palabra original en la lengua griega significa que él va a tener una relación de un empleado autónomo, como alguien que abre una empresa y ofrece servicios extremos. Creo que se entiende. Entonces es como si alguien dijera, Dios, quiero apenas el sustento para mi vida con la alimentación. Padre, quiero simplemente tener seguridad. Y así él va intentando solucionar la situación. De forma sorprendente, el texto dice que cuando iba de camino a encontrarse con su padre, observa lo que sucede.
3: Todavía estaban lejos cuando su padre lo vio y tuvo compasión de él. Corrió entonces, se echó sobre su cuello y lo besó.
5: Es sorprendente observar lo que ocurre. ¿Cómo y por qué el padre se anticipa? El padre sabe que el hijo no puede acercarse a la ciudad. Si se acerca a la ciudad, será maltratado por sus paisanos porque él es la vergüenza de aquel lugar. Así que el padre se anticipa, corre, pasa por una especie de vergüenza ante todo el mundo, como que diciéndoles a todos: amo a mi hijo y lo estoy recibiendo de vuelta. Quiero recuperarlo completamente. El padre, en un amor totalmente incondicional, abraza y besa a su hijo diciendo: yo lo acepto plenamente. El hijo, sorprendido, se dispone a hablar con su padre, pero cambia su discurso. Su plan era ser un empleado, porque él sabía que nunca más podría ser hijo. Ante la actitud de su padre, él dice: papá, he pecado contra el cielo y contra ti. Ya no merezco que se me llame tu hijo. Sorprendentemente, la frase que era su garantía de sustento propio, que sería decir: consígueme un empleo, quiero ser tu empleado, él se la traga y no la dice, porque no pensaba que el amor de su padre fuera tan grande.
4: La verdad es que hasta yo estoy sorprendido con la reacción de su padre. Sorprendente.
5: Sin dudas. Y entonces el padre muy deprisa le da la mejor ropa, pone un anillo en su dedo y ordena que se haga una fiesta. Matan un ternero gordo y hacen una barbacoa especial porque el hijo que estaba muerto volvió a la vida. El hijo que estaba perdido fue encontrado. Así que empezaron a celebrar. Mientras, ¿qué se está esperando? Obviamente que el hijo mayor vuelva, porque en esa circunstancia él va a ser aquel que va a tener el control de la situación, va a ser el anfitrión de la fiesta.
3: Esa sería la reacción normal al ver que su hermano había regresado.
5: Sí, pero cuando se acerca a casa y escucha lo que está ocurriendo, él habla con uno de los siervos y se le dice algo que le hace un daño profundo. Tu hermano ha vuelto y tu padre ha ordenado matar el becerro gordo porque lo ha recibido sano y salvo. Imagínate, querido oyente, que el padre está allí, la fiesta ha comenzado, la carne está en el fuego, la celebración está animada y todo el mundo está esperando que el hijo mayor entre, pero no entra. Él se queda indignado. El padre, en una situación difícil, por supuesto, se va afuera para hablar con él. El texto dice que se enojó tanto que no quería entrar, así que su padre salió a rogarle que entrara.
4: El padre ya había sufrido vergüenza con el hijo menor. Y ahora es el turno del hijo mayor.
5: Y cuando el padre intenta solucionar la situación, el hijo mayor reacciona de manera sorprendente. Ni lo llama padre, como se esperaba, con mucho respeto. Él dice: aunque llevo tantos años de servirte y nunca te he desobedecido, tú nunca me has dado siquiera un cabrito para disfrutar con mis amigos. Pero ahora viene este hijo tuyo, que ha malgastado tus bienes con rameras y has ordenado matar el becerro gordo para él.
3: Aquí vemos que tanto uno como el otro estaban actuando mal. ¡Qué cosa más impresionante! Y el padre, en medio de todo, tratando de mediar entre ellos.
5: Así es. Tal como los pecados del hijo menor le hicieron sentirse tan distante del padre que no creía que podía ser tratado como hijo, lo mismo le ocurre al hijo mayor, que es un pecador comedido, un pecador socialmente respetado. ¿Qué es lo que él dice? Lo he hecho todo bien. Trabajo como un esclavo. Nunca he desobedecido tus órdenes. Ya habrás escuchado a alguien decir: nunca he matado, nunca he robado, nunca he hecho nada malo. Soy una buena persona. No necesito la religión, ni a Dios, ni a Cristo, ni a nadie. No necesito nada.
3: Él tenía una opinión muy elevada de sí mismo. La verdad es que este era un muchacho como ningún otro. Incluso remarca que él nunca ha hecho nada malo. ¿Es eso posible?
5: Bueno, Kimberly, su comportamiento habla por sí mismo. Fíjate en su discurso. Nunca me has dado ni un cabrito para celebrar una fiesta. ¿Con quién? Con mis amigos, pues no tengo fiesta con mi padre y no me siento hijo de Dios. Me siento apenas como alguien a quien Dios puede ayudar desde el cielo y sustentar, pero mi corazón está lejos de él. Y fíjate en la acusación. El hijo mayor dice que el hijo menor había despilfarrado los bienes con prostitutas. Pero no es eso lo que dice el texto. Lo que dice es que el hijo menor había gastado de forma irresponsable. Indignado, el hijo mayor dice: y has ordenado matar el becerro gordo para él. De hecho, esta era una fiesta para todos en la ciudad. De forma sorprendente, el padre una vez más está ante dos hijos en peligro. El peligro de verlo apartarse del propio padre y tras ver cómo su hijo no le respeta, da la siguiente palabra:
4: hijo mío, tú siempre estás conmigo y todo lo que tengo es tuyo. Pero era necesario hacer una fiesta y regocijarnos, porque tu hermano estaba muerto y ha revivido. Se había perdido y lo hemos hallado.
5: Querido oyente, sorprendentemente la parábola termina de manera abrupta. Cuando el padre habló con el hijo más joven, hubo una reacción, una respuesta del hijo menor. Ahora, él habla con el hijo mayor y nos quedamos esperando el final. ¿Dónde está la respuesta del hijo mayor? La respuesta no aparece. El texto termina en un silencio escalofriante. Silencio que muestra que aquel hijo mayor no solamente estaba en riesgo, sino que el riesgo lo alcanzó plenamente. No se volvió a su padre y no aceptó el amor demostrado por su padre. Fíjate que el mensaje de Dios es un amor incondicional, mostrado a cada uno de nosotros. Yo quiero pedir que ahora abras bien tu corazón para recibir ese amor impresionante e inmensurable de parte de Dios, para que, ante esa realidad espiritual tan significativa en la vida, no corras ningún riesgo. Él ofrece perdón a través de su Hijo Jesucristo. Todo el que cree en Él, sus pecados le son perdonados y tiene vida eterna. Acércate a Él hoy. Él está con sus brazos abiertos para recibirte, como hizo este padre con su hijo.
3: ¡Qué interesante capítulo! Esta sí que fue una aventura para todos. ¿Qué te pareció a ti? ¿Qué claves has aprendido hasta ahora? ¿Algún comentario que quieras compartir con nosotros, tus compañeros de viaje? 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
4: Después de esa exposición, ¿para qué preguntas? Bueno, sí tengo varias preguntas que han llegado. Seguimos en el capítulo 15 de Lucas, y creo que la parábola del hijo pródigo nos dice lo suficiente. Pero quedan algunas cuestiones. Aquí preguntan, ¿por qué el hijo mayor recibía el doble de la herencia? ¿Era el preferido de papá?
5: Procuremos entender lo que está pasando. Aquí tenemos una parábola, que es una historia que no ocurrió literalmente, pero que estaba fundamentada en la realidad. Así que Jesús empieza a hablar de esta parábola donde el padre representa a Dios y los dos hijos representan al hombre pecador. Uno al pecador, por así decirlo, descontrolado, y el otro al pecador comedido, socialmente respetado. Pero eso ocurre dentro del contexto cultural judío y el tema es que el hijo mayor, muchas veces llamado y conocido como el primogénito, era considerado el sucesor espiritual del propio padre. Era la persona más importante de la familia y como costumbre recibía el doble de herencia. Así que nos damos cuenta que el hijo mayor no le habla al hijo menor porque al fin y al cabo él es el mayor beneficiado en este asunto. Pero no era el preferido, era la costumbre de aquella sociedad. Pero como él era hipócrita, él no quería reconocerlo y no podía utilizar las cosas abiertamente. Así que convive con el padre de manera un tanto complicada y termina mostrando su actitud de alejamiento del padre, lo mismo que ocurre cuando el hombre se aleja de Dios.
4: Gracias. Ahora lo comprendo plenamente. Pero vamos a hablar entonces del otro hijo, el más joven. Así que se gastó todo lo que tenía de manera disoluta e irresponsable.
5: Ha sido interesante que hayas mencionado este asunto, porque esa historia, esa parábola, es una de las más conocidas de toda la tradición bíblica. Y muchas personas incluso tienen una interpretación que no encaja con el texto original, pues algunas traducciones más antiguas dicen que el hijo más joven gastó todo lo que tenía de forma disoluta. ¿Qué nos imaginamos? Bueno, que se fue de juerga, que se fue de parranda, que se gastó el dinero en prostitutas. Pero el término griego no significa eso, y es muy importante prestar atención, porque el hijo mayor se pone a acusar y dice explícitamente, «Tu hijo se gastó el dinero con prostitutas», lo cual no es verdad. La pregunta es, ¿qué fue lo que hizo? Se lo gastó de manera irresponsable, es decir, como la persona que gasta sin pensar hasta dónde puede llegar, que gasta sin pensar y se queda sin dinero. Es como mucha gente hoy. El individuo va usando su tarjeta de crédito, va gastando y después nos enteramos del problema en el que nos hemos metido. Eso es lo que le pasó precisamente al hijo menor. Se gastó todo lo que tenía de manera irresponsable.
4: Eso cambia bastante el sentido. Conocer el significado de esas palabras desde el original realmente aporta mucho más luz a la comprensión. Ahora, para terminar, ¿así que era necesario matar un ternero y ofrecer una barbacoa, una parrillada? Da la impresión de que eran argentinos o uruguayos.
5: Pues sí, esto nos recordará esos asados típicos de los gauchos y de otras zonas de Sudamérica donde les gusta la carne asada. Pero, ¿qué está pasando aquí? En realidad, para que podamos entender, había dos tipos de barbacoas que se preparaban para esas ocasiones. Podía ser un asado más tranquilo, por así decirlo, con carne de cordero.
4: Imagino algo más ligero, como los pinchos, las brochetas o las sardinas.
5: Sí, podía ser una cabra, un cabrito, algo así, hecha con carne de animales caprinos u ovinos, cuando era para un grupo más pequeño de personas. Pero matar un ternero, que es prácticamente un buey, ¿qué significa? Bueno, que el padre estaba haciendo una barbacoa para todo el pueblo. Entonces, la pregunta es, ¿cuál es el sentido de eso? Él está queriendo restaurar a su hijo ante toda la ciudad, porque cuando el hijo hizo la locura que hizo, él pecó no solamente contra el padre, sino que también pecó contra la comunidad, convirtiéndose en un hijo desagradecido que no tiene ni el derecho de volver a aquel lugar. A causa de eso, el padre quiere honrar al hijo y restaurarlo plenamente. Así que, entendiendo lo que está pasando, descubrimos el significado de esa barbacoa especial al final de la parábola.
4: Parece que se nos hace agua la boca, que se nos despierta el apetito.
3: Creo que más de uno está pensando en lo que ha quedado en su refrigerador.
4: Yo por lo menos sí, Kimberly. Pero no nos distraigamos con eso. Este es un buen momento para pensar en otro tipo de alimento, aquel que nos llena el alma. Así que vamos directamente al momento de la aplicación del estudio para ti.
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5: Querido compañero de aventuras, hoy en Misión 66 hemos estudiado el capítulo 15 de Lucas y hemos observado qué ocurre en esta situación familiar donde dos hijos están en riesgo de apartarse del padre, de perder la relación que nos da vida, seguridad y posibilidad de seguir adelante. Y cuando observamos la vida y el mundo, nos damos cuenta que es una auténtica locura.
4: ¿Has visto cuántas cosas raras y horrendas están ocurriendo en todas partes? Quienes ven los telediarios, las noticias, a veces hasta pierden las ganas de cenar después de ver lo que está ocurriendo. ¡Qué cosas! ¡Cuánto pecado! ¡Cuánta maldad! ¡Cuánta catástrofe! ¡Cuánta atrocidad! ¡Cuánta crueldad!
5: Demasiada maldad en el mundo. Creo que, puesto que Jesús se dirigía a fariseos y rabinos judíos, estaba hablando la parábola del hijo pródigo sobre ellos. Ellos eran los pilares de la antigua religión y tradiciones judías, como el hermano mayor que siempre estaba ahí. Pero despreciaban a la gente que había caído en pecado, como el hermano menor, y en lugar de alegrarse cuando un pecador se arrepentía y volvía al Padre, se enfadaban mucho y no participaban. Creo que puede haber un poco del hermano menor en cada uno de nosotros, si somos honestos. Pero también creo que puede haber un poco del hermano mayor en nosotros también. El problema humano es terrible y tal como nosotros hemos visto en Lucas 15, la única manera de resolverlo es recibir de Dios su amor incondicional. Esa es la clave que te dejamos hoy.
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0: 3:25.
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2: Temperatura 0 grados.

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1: 3:35 minutos.

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1: 3:46.
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3: Temperatura 0 grados.

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1: 3:59 minutos.

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0: ¿Siente usted que a veces su país y el mundo entero está girando como si estuviera fuera de control? Bueno, aliéntese. Viene un mejor día y quizás pronto. Como dice el séptimo ángel al tocar su trompeta en Apocalipsis capítulo 11, versículo 15, los reinos del mundo han venido a ser de nuestro Señor y de su Cristo, y Él reinará por los siglos de los siglos. Bienvenido a Través de la Biblia, el programa donde conocemos a Dios en su palabra. Mi nombre es Jehiel Ortiz, anfitrión del programa, dándole la bienvenida a otro estudio de la palabra de Dios. Hoy vamos a empezar en Apocalipsis capítulo 11, versículo 13 en adelante. Una de las cosas que los oyentes de A Través de la Biblia más valoran es la manera clara y sincera con la que el Dr. J. Vernon McGee enseñaba la palabra de Dios. Él solía recordarnos la responsabilidad que tenemos como creyentes de administrar fielmente lo que el Señor nos da, sea mucho o poco, porque la obra de Dios depende del corazón generoso de su pueblo. Como dice el apóstol Pablo en Gálatas capítulo 6, versículo 6, el que recibe instrucción en la palabra, comparta todo lo bueno con quien lo enseña. Si este ministerio ha sido de bendición para su vida, le animamos a orar y a considerar cómo el Señor le está llamando a participar en su sostenimiento. Las necesidades son grandes, pero también lo son las oportunidades de llevar esperanza a más corazones. Estamos profundamente agradecidos por cada hermano y hermana que, con generosidad y hasta sacrificio, hace posible que este ministerio siga creciendo. Si Dios pone en su corazón colaborar, no dude en ponerse en contacto con nuestra oficina en su país. De antemano, gracias por ser parte de esta obra que cambia vidas para la eternidad. Iniciemos nuestro tiempo de estudio en oración. Padre Celestial, gracias por el consuelo que recibimos de tu palabra. Mientras tratamos con las dificultades en nuestras vidas hoy y consideramos los tiempos difíciles que han de venir, bendice a cada uno de nosotros mientras abrimos nuestro corazón a tu palabra. Oramos que cada día seas de bendición para cada oyente y cada persona que está en contacto con este ministerio. En el nombre de Jesús oramos. Amén. Y ahora iniciamos nuestro recorrido bíblico de hoy con las enseñanzas del Dr. McGee en la voz de nuestro maestro Samuel Montoya.
1: Continuamos hoy, amigo oyente, nuestro viaje por el capítulo 11 del libro de Apocalipsis. Y vamos a reiniciar nuestro estudio hoy con el versículo 13, donde tenemos el segundo ay. Nos encontramos en el momento donde se toca la sexta trompeta. Ya hemos visto esto, y este es un intervalo entre estos ayes. Estas son las trompetas de ayes. El segundo ay estaba relacionado con la sexta trompeta, y tuvo lugar un gran terremoto. El versículo 13, que apenas alcanzamos a leer en nuestro programa anterior, dice: «En aquella hora hubo un gran terremoto, y la décima parte de la ciudad se derrumbó, y por el terremoto murieron en número de 7,000 hombres, y los demás se aterrorizaron y dieron gloria al Dios del cielo». Decíamos en nuestro programa anterior que esta cantidad de personas muertas debe ser agregada al cuarto de la población que fue muerta al principio, es decir, un cuarto de la población del mundo, y luego una tercera parte de la población del mundo, más de la mitad, y ahora 7,000 más. No nos sorprende entonces que el Señor hubiera dicho: «Y si aquellos días no fuesen acortados, nadie sería salvo». Ahora, este terremoto parece estar limitado a la ciudad de Jerusalén, del mismo modo en que ocurrió cuando Cristo resucitó de entre los muertos. Aquí dice que 7,000 hombres murieron en esta ocasión. Bueno, esa es una forma de expresar que estos hombres eran hombres destacados y que eran aquellos que habían seguido al anticristo entre el pueblo de Dios. Hombres cuyos nombres eran mencionados en los titulares cuando el anticristo llegó al poder. Ahora, el versículo 14 nos dice: «El segundo ay pasó. He aquí, el tercer ay viene pronto». Y así concluye el segundo ay. Y el tercero seguirá pronto, como dice aquí, aunque no es inmediatamente. El tercer ay no es el tocar de la séptima trompeta. Eso será lo que sigue aquí. Esto nos lleva más allá de la gran tribulación al milenio. La séptima trompeta, de igual manera, nos presenta las siete personalidades o los siete personajes de los capítulos 12 y 13. Y el tercer ay comienza cuando Satanás, uno de los personajes, es arrojado a la tierra. Eso lo veremos cuando lleguemos al capítulo 12, versículo 12 de este libro de Apocalipsis. Aquí vemos que se toca la séptima trompeta y el fin de la gran tribulación y la apertura del templo en el cielo. Nos encontramos en medio de todo esto, de todos estos ayes y de los juicios de la gran tribulación que se han insertado aquí para darle ánimo a los creyentes que habrán quedado sobre la tierra, aquellos que habían sido sellados. Ahora uno puede desanimarse mucho con varios de estos años, aunque la relación total del período de la gran tribulación no es más que 7 años. Pero la intensidad de la última mitad de ese período, aunque no nos demoramos mucho en leerlo, puede ser algo demasiado para muchos. Uno encuentra que si tiene que pasar 7 días en un hospital, piensa que esos días nunca se acaban. Es necesario recibir algo de ánimo para pasar ese tiempo. Bien, leamos entonces lo que ocurrirá aquí en la continuación de los juicios de las trompetas. Vamos a leer los versículos 15 al 18 que nos dicen: «El séptimo ángel tocó la trompeta y hubo grandes voces en el cielo que decían: Los reinos del mundo han venido a ser de nuestro Señor y de su Cristo, y Él reinará por los siglos de los siglos. Y los 24 ancianos que estaban sentados delante de Dios en sus tronos, se postraron sobre sus rostros y adoraron a Dios, diciendo: Te damos gracias, Señor Dios Todopoderoso, el que eres y que eras y que has de venir, porque has tomado tu gran poder y has reinado. Y se airaron las naciones, y tu ira ha venido, y el tiempo de juzgar a los muertos, y de dar el galardón a tus siervos los profetas, a los santos, y a los que temen tu nombre, a los pequeños y a los grandes, y de destruir a los que destruyen la tierra». El tocar de la séptima trompeta es algo de gran significación. Tiene un significado especial para la comprensión del resto de este libro. En el programa de Dios nos lleva cronológicamente a la emocionante entrada de la eternidad, donde el misterio de Dios es finalmente desenrollado, y nos lleva en el programa de Dios hasta el capítulo 21 de Apocalipsis, donde comienza la eternidad. El Espíritu Santo nos da aquí un esquema amplio de los hechos que tienen significación para Dios. Esta sección aquí es un sumario, un extracto, una cápsula, o podríamos decir una sinopsis de los hechos a la puerta de la eternidad. Si logramos enfocar estos hechos, vamos a comprender aquello de lo que estamos hablando. En primer lugar, hubo grandes voces en el cielo cuando se tocó la séptima trompeta. Usted recuerda que cuando se abrió el séptimo sello, hubo silencio en el cielo. Aquí tenemos un contraste, porque al tocarse la séptima trompeta, se revela el programa de Dios y se aclara este misterio de Dios. Y todas las inteligencias creadas por Dios pueden ver el gran júbilo para ellos. Y luego se mencionan los reinos del mundo. La verdad es que no son reinos en plural, sino que debería ser reino en singular, reino del mundo. Esto demuestra el hecho de que los reinos de este mundo en el presente están bajo Satanás. Todos están aquí. No hay ninguna diferencia de naciones, sea del oriente o del occidente, todas están aquí. Todos los bandos o lados están unidos en su dominio. Hay muchas personas que opinan que Satanás controla cierta parte de este mundo y que el Señor está controlando otra parte y que sus ángeles están sobrevolando las capitales de esas naciones. Amigo oyente, esos ángeles puede que no sean los ángeles de Dios que estén sobrevolando algunas capitales. Parece que no es así. En realidad, amigo oyente, todos los reinos de este mundo son suyos, de Satanás. Así es que es llamado un reino en singular y no reinos del mundo. Bien, es la totalidad de una civilización y sociedad de la cual se jactan los hombres de haber mejorado, pero que cada día que pasa llega a ser más y más impía y malvada. Es una civilización condenada que se está dirigiendo al juicio, y eso llegará a ser de Cristo algún día. Aquí dice, de nuestro Señor y de su Cristo. Este reino va a ser dominado algún día, y eso no va a suceder por alguna charla azucarada sobre la hermandad y el amor. Esto será entregado a Él, al Señor, y Él va a reinar, porque se nos dice en las Escrituras, allá en el Salmo 2, versículos 2

0: 23, «Se levantarán los reyes de la tierra, y príncipes consultarán unidos contra Jehová y contra su ungido, diciendo, rompamos sus ligaduras y echemos de nosotros sus cuerdas». Así era la condición del mundo cuando comenzó la iglesia. Ellos citaron esto cuando se desató la persecución contra la iglesia primitiva. Usted puede ver esto allá en el libro de los Hechos de los Apóstoles, capítulo 24, versículos 23 al 26. Y luego leemos en el Salmo 2, versículo 9, «Los quebrantarás con vara de hierro, como vasija de alfarero los desmenuzarás». Vamos a ver los detalles de lo que se nos da aquí en esta sección cuando lleguemos al capítulo 19 de Apocalipsis, cuando Él vaya a dominar esa rebelión. Usted puede ver, por tanto, que la séptima trompeta se está dirigiendo paso a paso hacia la eternidad. Podemos ver ahora que los 24 ancianos que estaban sentados delante de Dios comienzan a adorarle, y ellos se postran sobre su rostro, es decir, la iglesia que está en el cielo. Esto provoca que la iglesia en el cielo adore y celebre la venida de Cristo a la tierra. Esta será la respuesta a nuestras oraciones de «Venga tu reino, hágase tu voluntad como en el cielo, así también en la tierra». Y luego las naciones se mostraban airadas. Esto nos revela el hecho de que la rebelión obstinada del hombre continuará hasta el mismo fin, hasta la cuerda final. El corazón obstinado del hombre se encuentra en rebelión contra Dios. Y esta vieja naturaleza, esta naturaleza carnal que usted y yo tenemos, no es obediente a Dios. Amigo oyente, usted ni siquiera puede hacer que esta vieja naturaleza que tenemos sea obediente a Dios. No importa lo que usted haga. Eso es exactamente lo que el apóstol Pablo dice allá en su carta a los Romanos, capítulo 8, versículo 7. «Por cuanto los designios de la carne son enemistad contra Dios, porque no se sujetan a la ley de Dios, ni tampoco pueden». Usted no puede controlar esta vieja naturaleza. Esa es la razón por la cual Él la va a quitar algún día. Y ese día se aproxima. Y aquí se nos dice que se airaron las naciones porque venía la ira de Dios. Estos habían sido alimentados con esa comida contaminada hoy, diciendo que Dios nunca iba a castigar el pecado y que el hombre está mejorando cada vez más y cada día, cuando la realidad es que está empeorando cada vez más. Ahora, la sexta cosa que podemos notar aquí es esta: y el tiempo de juzgar a los muertos. Esto nos lleva al gran trono blanco que vamos a poder ver allá en el capítulo 20 de Apocalipsis. Y luego leemos, y de dar el galardón a tus siervos los profetas, a los santos y a los que temen tu nombre, a los pequeños y a los grandes. La iglesia ya ha entrado a su presencia. Los creyentes ya han recibido su recompensa. Ya vimos las coronas sobre las cabezas de los ancianos. Aquí se refiere a los santos del Antiguo Testamento, a los santos de la tribulación que han sido incluidos en la primera resurrección, pero en un momento diferente, y estos ahora van a recibir su recompensa al comenzar el reino. Él también va a destruir a los que destruyen la tierra, y esto es al hombre y a Satanás. El hombre es destructor como lo es también Satanás. Se nos ha advertido hoy, sed sobrios y velad, porque vuestro adversario el diablo, como león rugiente, anda alrededor buscando a quien devorar. El versículo 19 de este capítulo 11 de Apocalipsis ahora comienza diciendo, «Y el templo de Dios fue abierto en el cielo». Cuando volvamos a ver a la iglesia, será en la Nueva Jerusalén, y se nos dice claramente que no habrá templo allí. Aquí tenemos un templo en el cielo, y el templo que hizo Moisés fue hecho siguiendo los planos del que estaba en el cielo. Pero la iglesia va a la Nueva Jerusalén. Esta será nuestra morada eterna. Ese es nuestro cielo, y va a ser el cielo, amigo oyente, a pesar de que usted y yo vamos a estar allí. Leamos entonces este versículo 19 del capítulo 11 de Apocalipsis. «Y el templo de Dios fue abierto en el cielo, y el arca de su pacto se veía en el templo, y hubo relámpagos, voces, truenos, un terremoto y grande granizo». Esto confirma nuevamente que habrá un templo literal en el cielo. Esto es importante. Este santuario, un templo de Dios en el cielo, no es solo eso, sino que está abierto. Y esto indica adoración y acceso a Dios. Todo esto señala a la nación de Israel. La iglesia no tiene templo. El medir el templo sobre la tierra, la apertura del templo en el cielo, declara la prominencia de Israel en esta sección. El siguiente capítulo subrayará esto. Luego dice, y el arca de su pacto se veía en el templo. Esto nos hace recordar que aquí estamos tratando con un Dios que ha hecho el pacto y que cumple el pacto. Y Él va a cumplir el pacto que ha hecho con Israel. Y Él hará un nuevo pacto con ellos en esa ocasión. Es decir, que la ley será escrita en sus corazones en lugar de frías planchas de piedra. Luego se nos dice en este versículo, y hubo relámpagos, voces, truenos, un terremoto y grande granizo. Esto nos habla de los juicios que vendrán. Y con esto se introduce para nosotros el capítulo 12. Seguimos considerando lo que este capítulo 12 dice. Aquí tenemos el conflicto final entre Israel y Satanás después que él ha sido arrojado del cielo. Aquí se nos presentan siete personajes o personalidades por esta séptima trompeta que se toca durante el período de la gran tribulación. Aquí entonces encontramos a la mujer, es decir, la primera. En segundo lugar, el dragón escarlata. Luego, el hijo varón. Luego tenemos al arcángel Miguel, y entonces el dragón que persigue a la mujer, y luego tenemos al remanente de Israel. Seis se nos presentan aquí. Y luego, en el siguiente capítulo, el capítulo 13, se nos presentarán las dos bestias. Estas son las siete personalidades o los siete personajes que tenemos aquí. Aunque la séptima trompeta nos lleva a través de la gran tribulación y el milenio, al umbral mismo de la eternidad, podemos apreciar que se ha omitido mucho detalle. Así es que, comenzando con el capítulo 12, esto será compensado presentándonos a siete personalidades de mucha importancia que juegan una parte sobresaliente en el período de la gran tribulación. Después de esto, tenemos el derramamiento de las siete copas de la ira, y luego la destrucción final de la Babilonia comercial y la Babilonia religiosa. La prominencia de la nación de Israel es destacada aquí ante nosotros. En el capítulo anterior, esto había sido sugerido con la medición del templo sobre la tierra y la apertura del templo en el cielo. Y el último versículo del capítulo 11 de Apocalipsis es la apertura de este capítulo 12. Ahora, estos siete personajes que se presentan aquí son representantes de personas, naturales y sobrenaturales, físicas y espirituales, gobernantes y naciones. Y su identificación y clarificación es esencial para poder entender correctamente el libro de Apocalipsis. Vamos a tomar a la primera persona y con esto vamos a ilustrar lo que estamos diciendo. Hemos llegado ahora al punto crucial de la interpretación de todo el libro de Apocalipsis. Gira alrededor de este punto. En cierta ocasión, un destacado ministro, un predicador muy intelectual, hace muchos años ya, hizo la siguiente declaración. Si usted me puede dar la interpretación de la mujer del capítulo 12 de Apocalipsis, yo le daré su interpretación de la profecía. Cuando el autor de estos estudios bíblicos, el doctor J. Vernon McGee, escuchó eso, dijo que él pensó que era una declaración un poco insensata. Sin embargo, ahora también debemos hacer esa declaración. Díganos su interpretación de quién es esta mujer y nosotros le daremos su interpretación de la profecía. Ahora, creemos que esta es la clave. Los versículos 1 y 2 de este capítulo 12 de Apocalipsis nos dicen, «Apareció en el cielo una gran señal, una mujer vestida del sol, con la luna debajo de sus pies y sobre su cabeza una corona de 12 estrellas, y estando encinta, clamaba con dolores de parto en la angustia del alumbramiento». Lo importante aquí es hacernos esta pregunta, ¿quién es esta mujer? Bueno, quizá usted conoce la interpretación que Roma da, que aquí se presenta a la Virgen María. Ahora hay intérpretes protestantes que están así de equivocados también. La mayoría de ellos sigue la tradición de Roma, y ellos interpretan que la mujer es la iglesia de todos los siglos, y creemos que eso es peor. Prácticamente todas las denominaciones siguen esta línea. Ha habido varias mujeres que han fundado cultos y sectas que no pudieron resistir la tentación de verse a sí mismas demostradas como la mujer mencionada aquí. Joanna Southcott, por ejemplo, dijo que ella era la mujer de Apocalipsis capítulo 12. Ella dijo que en octubre de 1814 tendría un hijo varón. Bueno, eso nunca sucedió. Y la siguieron como 200,000 personas. Ya ha habido varias que han fundado cultos y religiones y sectas que pensaban que ellas eran esta mujer, pero no resultó así. Creemos que podemos dejar de lado todas estas declaraciones, a no ser que queramos olvidar una manera inteligente de abordar la interpretación. Las cosas que destacan a esta mujer son el sol, la luna y las estrellas. Esto pertenece a Israel, como se demuestra en el sueño que tuvo José. Al concluir nuestro estudio de hoy, queremos leer lo que se dice allá en Génesis capítulo 37, versículos 9 y 10, en cuanto a este sueño. Dice, «Soñó aún otro sueño, y lo contó a sus hermanos, diciendo, «He aquí que he soñado otro sueño, y he aquí que el sol y la luna y 11 estrellas se inclinaban a mí». Y lo contó a su padre y a sus hermanos, y su padre le reprendió y le dijo, «¿Qué sueño es este que soñaste? ¿Acaso vendremos yo y tu madre y tus hermanos a postrarnos en tierra ante ti?» Podemos ver que la mujer es una señal en el cielo, aunque su curso, su carrera, se desarrolla sobre la tierra. Ella no es una mujer literal aquí, es un símbolo. La carrera de esta mujer corresponde a la de Israel, porque fue Israel quien dio nacimiento a Cristo, el cual es este hijo varón. Bueno, esto lo vamos a considerar Dios mediante en nuestro próximo programa. Y creemos que es muy importante esta sección para conocer quién es esta mujer. Decimos que es Israel y vamos a continuar justificando esto. Es nuestra oración que Dios le bendiga ricamente.
1: Muchas gracias al maestro Samuel Montoya por guiarnos y dirigirnos en el estudio bíblico de hoy. 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Usted puede prepararse para el estudio leyendo la sección que estudiaremos y así estará en mejor posición para nuestro tiempo en la palabra de Dios. 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
3: Temperatura 0 grados.

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1: 4:26.
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1: Un saludo cordial desde La Habana, Cuba. Con frecuencia los creyentes en Cristo se enredan en fuertes discusiones teológicas acerca de algunas enseñanzas bíblicas, causando divisiones en la iglesia. Todo indica que tenemos predisposición a implementar fuertes y acaloradas discusiones cuando una verdad bíblica nos asombra o incomoda en vez de entregarnos a la adoración y a la obediencia absoluta. Esa debilidad por discutir parece que la heredamos de los 12 primeros discípulos. La primera vez que ellos discutieron fue porque oyeron a Jesús hablar de la levadura de los fariseos y de Herodes y no entendieron nada. Ahí se armó la primera controversia apostólica en la historia del cristianismo. Poco después, cuando sucedió la transfiguración del Señor, un evento tan glorioso y espiritual, Pedro, Jacobo y Juan terminaron discutiendo. Más tarde, los discípulos también discutieron sobre cuál de ellos sería el mayor en el reino de los cielos y sobre quién de ellos sería capaz de traicionar al Maestro. Es evidente que las discusiones apostólicas fueron provocadas por actitudes peculiares e intereses personales o por temores y dudas inquietantes. Si conoces la historia de las grandes controversias teológicas en la historia del cristianismo, te darás cuenta de que esas razones expresadas estuvieron presentes en ellas. En fin, la realidad es que los discípulos de Jesús de todos los tiempos se han enredado en discusiones y controversias sin fin. No hemos hecho caso, qué vergüenza, a algunas recomendaciones bíblicas que están clarísimas. Por ejemplo, la Biblia enseña que el siervo del Señor no debe ser contencioso, sino amable para con todos, apto para enseñar, sufrido, que con mansedumbre corrija a los que se oponen. Hay una diferencia muy grande entre provocar una discusión y el hecho de la necesidad de corregir o aclarar con mansedumbre a los que tengan una opinión errónea o se opongan a las enseñanzas de la Biblia tal como nosotros humildemente las entendemos. Es triste, pero he observado muchas discusiones en mi vida donde los hermanos se hieren unos a los otros, causando división dentro de la iglesia. Olvidan, sin duda, una recomendación paulina muy importante. Pablo dijo enfáticamente en 1 Corintios capítulo 11, versículo 16, con todo eso, si alguno quiere ser contencioso, nosotros no tenemos esa costumbre ni las iglesias de Dios. Este último pasaje es la conclusión paulina tras expresar algunas opiniones suyas sobre si las mujeres debían cubrirse o no la cabeza en el culto. Debiéramos recordar su consejo cuando nos tiente el deseo de participar en una discusión. Los cristianos, según la Biblia, no debemos ser contenciosos.
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1: 4:40 minutos.

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1: 4:48.
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5: Temperatura 0 grados.

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1: 4:52 minutos.

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1: 4:59 minutos.

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1: 5:08.
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3: Temperatura 0 grados.
4: Jesús, necesitamos ser como tú. Haz nuestro carácter más como el tuyo. Ayúdanos. Levante sus manos y dígaselo al Señor.

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1: 5:13 minutos.

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1: 5:18 minutos.

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1: 5:25.
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3: Temperatura 0 grados.

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1: 5:29 minutos.

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1: 5:35 minutos.

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1: 5:43.
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1: 5:48.
2: 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Ese es mi Salvador.

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Piso de cemento. En su libro Una iglesia relevante, el pastor Robert Barriger de la iglesia Camino de Vida en Lima, Perú, reproduce una historia que aparece en el libro Harvest, escrito por el pastor Chuck Smith. Cuenta que, luego de mucho esfuerzo, la iglesia logró construir un auditorio amplio con capacidad para 3.000 personas. El día de la inauguración, al arribar al lugar, el pastor descubrió con asombro que había cientos de jóvenes sentados fuera del recinto. Les preguntó por qué no entraban y ellos, señalando un cartel que

entrar por las puertas de esta iglesia, ese mismo día arrancamos la alfombra y alabamos a Dios sobre cemento. El Evangelio nunca debería alejarse de la realidad de las personas que no conocen a Jesucristo. Alguna vez escuché a un predicador decir que el Evangelio no es para los evangélicos. Nuestro compromiso siempre será hacer que las buenas noticias lleguen a todas las personas. Antes de poner barreras, deberíamos construir puentes para acercar a todas las personas al único mensaje que puede cambiar sus vidas. Si es necesario, volvamos siempre al piso de cemento. Meditación escrita por Johnny Pérez, Uruguay.

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1: Esta es la hora en Radio Dios Provee Internacional.
2: 5:53.

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1: 6:04.
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0: Esta es la hora en Radio Dios Provee Internacional.
1: 6:14.

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1: 6:20.
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3: Temperatura 0 grados.

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1: 6:23 minutos.

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1: 6:27 minutos.

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1: 6:36.
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3: Temperatura 0 grados.

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1: 6:40 minutos.

Biblia dice en Mateo 24:42: velad pues, porque no sabéis la hora en que ha de venir vuestro Señor. Quiero que sepan, hermanos, que Jesucristo podría venir el próximo mes.

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1: 6:46 minutos.

exhortaos los unos a los otros con estas palabras.

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2: Temperatura 0 grados.

Si se te ocurre una forma de vivir sin un maestro, sin cualquier maestro, haznos el favor de decírnoslo, porque serás la primera persona que lo haga en la historia del mundo. Con esta frase de la película The Master, se le dice al personaje de Joaquin Phoenix, que es Freddy, un veterano de la guerra en el Pacífico que está a la deriva, que no tiene mejor opción que seguir al señor Dodd, un claro trasunto de Hubbard, el fundador de la cienciología, interpretado aquí magistralmente por Philip Seymour Hoffman, a pesar de todos sus defectos y errores. La dura historia de Paul Thomas Anderson nos muestra que cuando Freddy no es esclavo de la tiranía de Dodd, lo es de sus propios instintos. La pregunta entonces es si no hay libertad posible. La ambivalente relación con una figura paterna llena los films de este director californiano. Personajes desamparados que buscan un padre, sea el jugador que ha perdido un hijo en Sydney, el pionero del porno en Boogie Nights, el magnate enfermo de Magnolia o el constructor de un imperio petrolífero en Pozos de Ambición. A nadie le extraña saber, por lo tanto, que el director perdió a su padre, un actor, cuando tenía solo 12 años. La genialidad de P.T. Anderson, como le llaman los americanos, es que convierte su trauma en la versión cinematográfica de la gran novela americana. Y parte esencial de ella es, por supuesto, la religión, una constante en las historias de este brillante cineasta. «Ir a la iglesia los domingos y esas cosas me resultó profundamente aburrido», dice. «Siempre lo he tenido como una carga, como hacer los deberes». La diferencia la hizo una novela, que une el enfrentamiento con el padre al problema de Dios. «Al este del Edén», de John Steinbeck. La religión, digamos que me empezó a interesar de nuevo cuando la leí. La aproximación que hace a ciertas historias de la Biblia me hicieron reflexionar sobre su sentido. Las películas de Anderson son, sin embargo, bastante ofensivas para muchos. Creyentes, en particular, porque muestran siempre el sexo, la violencia, de una forma tal que crean un malestar creciente. Y a medida que se enrarece el ambiente de la historia, le dejan a uno perturbado. Su cine no es fácil de ver, pero es tremendamente esclarecedor sobre el problema del hombre. Por eso es que tal vez hay más realidad en sus imágenes que en todas las visiones supuestamente inspiradoras de aquellos que quieren usar la pantalla para transmitir valores, sean morales o religiosos. El desequilibrado personaje de Phoenix, un inquietante actor que se crió en los años 70 con su fallecido hermano River, en una familia de misioneros de los Niños de Dios, viajando por toda Sudamérica, vuelve desorientado de la Segunda Guerra Mundial. En su obsesión por el alcohol y el sexo, se ha convertido en una bestia salvaje. El dirigente de la causa, magistralmente encarnado por Hoffman, se complace en domar como un desafío personal. Dodd muestra el encanto del fabulador. A veces es insultante y autoritario, como parece que era Hubbard, aunque está dominado por su tercera esposa, un trasunto de Mary Sue, muy bien representada por Mamie Adams. Freddy es un ser errante, violante, que busca una luz, como dice Ángel Quintana, en un mundo sin ningún faro en el horizonte. Es así como adquiere un carácter alegórico, que encarna al individuo americano desencajado de la posguerra. La referencia es al documental de John Huston sobre las afecciones nerviosas de los veteranos, Let There Be Light, realizado el año 46, pero secuestrado por el gobierno estadounidense hasta el año 79, son evidentes en esta película hasta en la composición de los planos. La ambientación de los años 50 está tan lograda que da una auténtica sensación de la época, aunque esté rodeada de una música tan inquietante como la que hizo Johnny Greenwood de Radiohead para Pozos de Ambición. A medida que avanza la película, uno ve a Dodd tan vacío como Freddy. Este charlatán vanidoso, atrapado en sus propias paranoias, como dice Quintana, es el falso profeta de un mundo poblado por monstruos a la deriva, en el que los predicadores no hacen más que criar quimeras para alimentar anhelos de desheredados, de un tiempo en el que toda la avaricia condicionaba la vida. La presencia de su segundo libro, como en un culto religioso, nos muestra a un hombre inestable, que escandaliza hasta su protectora, interpretada por Laura Dern. Son criaturas sin rumbo, que sueñan con tener control sobre sus vidas rotas para tener éxito y alcanzar felicidad. Lancaster Dodd tiene la misma afición por los barcos que Ron Hubbard, a quien le gustaba siempre fotografiarse de oficial de marina. Estaba obsesionado con que era un héroe de guerra, de hecho estuvo reclamando una condecoración que nunca le concedieron toda su vida. Acosado por enemigos reales, imaginarios, el FBI le llegó a considerar un psicópata. El escritor de ciencia ficción que fundó la cienciología escapó en un buque rodeado de chicas donde pretendió ser el capitán que su padre militar quiso que fuera. Al frente de una flota de tres barcos que había comprado, erró por el Atlántico convencido de que nazis y comunistas le perseguían. Como hace Dodd en la película con Freddy, buscaba tesoros, que decía que había enterrado en encarnaciones anteriores. Las similitudes con la cienciología son innumerables. Lo que la causa llama procesar, la Dianética lo denomina auditar. Es la forma de volver a experiencias traumáticas del pasado que Hubbard llamaba engramas, una especie de parodia hipnótica del psicoanálisis que la cienciología tanto odia. La repetida frase de que el hombre no es un animal
recuerda la pretensión de ser la cienciología la primera en descubrir que el hombre es un ser espiritual, no un animal, suelen decir. La idea de la reencarnación por la que los miembros de la secta firman contratos por billones de años, como reveló un antiguo adepto en el New Yorker, está en la base tanto de esta causa como de la cienciología. Ambas coinciden también en su mudanza a Inglaterra en los años 50. La presentación misma de Dodd a Freddy como médico y físico nuclear es exactamente la que Hubbard usaba, aunque no pasara del segundo curso en la Universidad George Washington. El extraño título del segundo libro de Dodd recuerda los rumores sobre un manuscrito anterior a la Dianética, que escribiría Hubbard el año 35 bajo el título de Excalibur. Hay una escena de hecho que enfureció sobre todo a Tom Cruise cuando Anderson le dejó el guión. En ella el hijo de Dodd dice que su padre se lo inventa sobre la marcha. Exactamente como el hijo de Hubbard, después de ayudarle a establecer la secta, hizo al denunciarle por fraude, igual que sus esposas. Así que las similitudes son más que pura coincidencia. Pero como la canción de Bob Dylan, que anuncia su conversión al año 79, la película nos recuerda que todos servimos a alguien. Puede que no seamos adictos al sexo o al alcohol como Freddy, pero somos esclavos de nuestra ambición como Dodd. Sea por nuestro propio interés egoísta, nuestra moralidad o religión, todos servimos a algo o a alguien, en vez de a Dios. Dedicamos a ello nuestro tiempo, el dinero, la vida en definitiva. Donde está nuestro tesoro, dice Jesús, allí está nuestro corazón. Nos hacemos la ilusión de que somos libres, pero somos esclavos de lo que hacemos. Es la tragedia que la Biblia llama pecado. La libertad que ha venido a traer Jesús viene por el conocimiento de la verdad. La verdad, en primer lugar, de que no hacemos el bien que quisiéramos hacer, sino todo lo contrario. Hay un conflicto en nuestra mente que revela el mal que hay en nosotros. Es por eso que películas como The Master nos hablan más de la realidad de la vida, incluso para el creyente, que tantos bien intencionados esfuerzos de pensar positivamente. El ambiente enrarecido que suele concluir los films de Anderson es el de un mundo que está dominado por el mal, como dice Primera de Juan. Como seres humanos, fuimos creados por Dios para seguirle en nuestros pensamientos y actos. La caída, sin embargo, ha hecho que estemos perdidos, sin rumbo ni dirección. Necesitamos ejemplos, modelos, maestros a los que emular. Pero cuando nos decepcionan o confrontan con la triste realidad de que no podemos cambiar, nos buscamos a otro. Seguir a Cristo, por eso, es seguir a un maestro diferente. No nos muestra solamente el camino a seguir, sino que Él mismo es el camino. No nos enseña solo la verdad, sino que eres la verdad misma. No nos dice solo cómo debemos vivir, sino que nos da la vida, la fuerza, el poder que necesitamos. Es por eso que el Evangelio concluye que Él es el camino, la verdad y la vida. Son sus propias palabras. Él es el maestro que necesitamos.

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3: 7:09.

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1: 7:14.
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1: 7:21.
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5: Temperatura 0 grados.

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1: 7:25 minutos.

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1: 7:29 minutos.

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1: 7:38.
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3: Temperatura 0 grados.

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1: 7:45 minutos.

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1: 7:50 minutos.

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Y Siva le respondió: ah, existe uno.

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1: 7:59.
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5: Temperatura 0 grados.